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0: 7 de la tarde con 11 minutos es la hora exacta.
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3: Siete con 16 minutos.

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10: 7 de la noche con 28 minutos.
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8: Son las 7:40.

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4: Son las 7:53.

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5: Lluvia, pisadas, raspones. 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
6: Sin embargo, lucirlo reluciente y bien cuidado no exige gastar de más.
5: Si quieres elaborar tu propia crema para calzado, quédate para aprender la receta de esta tecnología doméstica.
4: Revista del Consumidor.
6: En el día a día, merecemos usar productos de calidad que nos faciliten la vida. ¿Y sabes qué es lo mejor? Que muchas veces podemos crearlo con nuestras propias manos.
5: Por eso, haremos nuestra propia crema para calzado, que está validada por el Laboratorio Nacional de Protección al Consumidor. ¡Comencemos!
6: Para esta tecnología doméstica, puedes adquirir los ingredientes en droguerías y tlapalerías. Los ingredientes que vamos a utilizar para hacer 750 mililitros son media cucharadita de colorante sintético negro, media taza de agua ras, 4 cucharadas de vaselina simple, 2 cucharadas de cera carnauba, 3 cucharadas de cera amarilla y 3 cucharadas de ácido esteárico.
5: También vamos a ocupar los siguientes utensilios: un cubrebocas, un par de guantes de látex, una taza medidora, un recipiente con capacidad de 500 mililitros, 2 abatelenguas, una cuchara sopera metálica, un tazón de vidrio con capacidad de 1 litro, una cacerola con capacidad de 2.5 litros, 2 trapos para manipular objetos calientes y un recipiente de plástico o metal con capacidad de 250 mililitros.
6: Ahora sí, pasamos a la magia de la preparación. Pero antes de ponernos creativos, recuerda que la seguridad es primero. Ajustémonos el cubrebocas y pongámonos los guantes de látex.
5: En un lugar con ventilación, empezaremos disolviendo el colorante en el aguarrás con una batelenguas. Puedes pulverizar el colorante envolviéndolo en un papel y golpeándolo suavemente con un martillo.
6: Después agregamos la vaselina, la cera de carnauba y la cera amarilla en el tazón, y la calentamos a baño María.
5: Un gran consejo para que la cera se funda más rápido es cortar la cera en cubitos pequeños y mezclar constantemente hasta que se derritan por completo.
6: Una vez que la cera esté líquida, añadimos el ácido esteárico y continuamos moviendo hasta que se integre totalmente.
5: Ya que se hayan disuelto todos los componentes, con mucho cuidado, retiramos el tazón del baño María y vertemos nuestra mezcla de colorante con aguarrás e incorporamos todo mediante movimientos suaves. Por último, vaciamos nuestra crema para calzado en el recipiente de 250 mililitros.
6: Solo resta tener un poco de paciencia. Antes de cerrar el envase, dejamos enfriar a temperatura ambiente hasta que el producto se solidifique. ¡Y listo!
5: Lo mejor de esta tecnología doméstica es que tiene 1 año de caducidad y se prepara en 40 minutos aproximadamente.
6: No olvides mantener el recipiente bien cerrado para evitar que la crema se reseque. Además, es indispensable que el envase contenga una etiqueta visible que señale que debe mantenerse fuera del alcance de niñas y niños. Y, de ser posible, una leyenda.
5: Tus zapatos. 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
6: No olvides que también puedes ver esta y más tecnologías domésticas en nuestro canal de YouTube, Profeco TV.
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son 11 minutos, 9 de la noche, 11 minutos, amigos. Muy, pero muy buenas noches a todos ustedes. Bienvenidos a este su espacio de Solo para Desvelados. Mi nombre es Yasmín Salazar y aquí les estaré acompañando hasta las 11:30 de la noche. Así que, bueno, pues, les menciono los números para que ustedes se comuniquen, ya sea a través de un WhatsApp, un mensaje de voz o una llamada a la cabina al 983-83-238-85. 983-83-238-85. Aquí vamos a estar con ustedes, acompañándoles con saludos y con complacencias en esta noche de San Lunes. Lunes 21 de septiembre del 2026. Que por cierto, mandamos saludos y felicitaciones a todos aquellos que están cumpliendo años o celebrando algo en especial. Muchas, pero muchas felicidades. Que se la pasen de maravilla. Y bueno, pues ya pueden ustedes empezar aquí a mandar sus mensajes, a ir solicitando sus canciones favoritas, para que empecemos aquí con los saludos y con las complacencias, aquí en Solo para Desvelados.

Oigan, amigos, igual, ¿y si conocen a Joaquín? El que venía aquí con Panchito a la papaya, el que decía que era el muñeco. Porfa, díganle que se comunique conmigo. Me urge localizarlo. Así que, por favor, díganle. O si saben dónde vive, pásenme la dirección. Porque sí nos urge localizar al Joaquín Buenfil. Si lo conocen, dicen que trabaja en plataforma, dice que vive en las Andaras. Bueno, si saben ustedes dónde vive, díganme, porque sí me urge localizar a este señor Joaquín Buenfil. Así que si ustedes los conocen, ya saben, el que venía a la papaya, me urge localizarlo. Si ustedes saben dónde vive, díganme, porque ya no me contesta.

Pero ¿dónde vive él, eh? No, ¿dónde viven tus hijos? Porque luego te quieren demandar. Y no voy a decir nombres. Pero bueno, pues sí, amigos, aquí vamos a estar con saludos, con complacencias en esta noche aquí en Solo para Desvelados en este lunes 21 de septiembre del 2026. Y pues ya tengo yo por aquí unos temas ya listos, así como que para comenzar esta nochecita, para que ustedes pues animen aquí a solicitar sus temas favoritos, ¿verdad? Aquí estaremos. Ya saben que yo les complazco con todos sus temas favoritos, siempre y cuando no tenga malas palabras, porque si tiene malas palabras, ahí sí no voy a poder hacer nada. Pero por lo demás, ustedes pidan y aquí se los vamos a estar complaciendo, ¿eh? Así que vámonos con Alicia Villarreal con El Ladrón, América Sierra, Ponte las Pilas, Ana Bárbara Bandido y Alejandra Orozco con Se Acabaron los Pendientes. Así comenzamos Solo para Desvelados.

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Ya las 9:33, 9:33. Entonces, por aquí, hola, buenas noches. Soy Chucho de Laguna Guerrero. Saludos para todos los desvelados. En este lunes, compláceme con Juan Luis Guerra, Kitty Pum y La Mosca, para no verte más. Ok, ok, perfecto. Kitty Pum. Vamos a buscar. Y para no verte. Perfecto. Bueno, ya lo tengo aquí. Ya, listo. Así que bueno, amigos, pues les menciono los números para que se comuniquen en este lunes 21 de septiembre del 2026. El número para sus mensajes de WhatsApp, sus llamadas a la cabina, sus mensajes de voz son al 983-83-238-85, 983-83-238-85. Así que ya saben, aquí vamos a estar con ustedes acompañándoles y complaciéndoles con sus canciones favoritas aquí en esta su estación preferida, Sol Estéreo 97.7, ¿va? Bueno, pues ya tengo aquí los temas ya listos para escucharlos, así que vámonos con la música. Vamos a escuchar eso que nos están solicitando de Juan Luis Guerra con Kitty Pum, La Mosca con Para No Verte Más, Cristian Castro, Azul y Duncan Du con Una Calle de París. Así que les dejo con esto y continuamos con más de Solo para Desvelados.

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ya las 10 de la noche con 18 minutos, 10 con 18 minutos. Y nos dicen por aquí, hola, buenas noches, saludos familia Aragón. Anguas, una canción de los 80, claro que sí. Con mucho gusto, saludos para ti, Marco, saludos para Bertita también, para Rubén, ahí están los saludos, con mucho gusto. Ok, ahorita te vamos a complacer con algo de lo que nos estás solicitando, ¿va? Que tengan una excelentísima noche. Por aquí nos dicen, hola Yanza, amiga, buenas noches, por favor, las canciones Las Manos Quietas de Carlos Pérez y Sorry con Madonna. Saludos para Enrique y para ti, soy Adi. Adi, saludos para ti, excelentísima noche. Ya tengo por aquí los temas ya listos, así que ahorita lo vamos a escuchar, ¿va? Y bueno, pues espero que estén teniendo una excelentísima noche, que les esté gustando lo que estamos aquí poniendo. Y si no, bueno, ya saben, ustedes también pueden escoger sus canciones favoritas. Lo único que tienen que hacer es mandarnos un WhatsApp, un mensaje de voz o una llamada a la cabina al 983-83-238-85. Y bueno, vámonos con la música. Vamos a escuchar a Carlos Pérez con Las Manos Quietas, Madonna, Sorry, Magazine con Pancho Villa y Master Genius con Let's Break. Así que, pues les dejo con esto. Continuamos con más aquí en Solo para Desvelados.

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Ya las 10:57, 10:57, nos dicen hola, la de disfruto. Una disculpa, escribí rápido porque ando manejando, amiga Jazz. Buenas noches, ya casi llegamos a casa, andábamos festejando el aniversario de Belice, ándale. Hoy no trabajo. Bueno, hoy no trabajé, más bien en la aplicación. Saludos, bendiciones. Saludos para ti, Luis. Saludos. Con mucho gusto. Y bueno, pues yo me quedé así como que, ¿quién canta esa canción? Pero ya lo encontré. Ya lo encontré. Recuerden, por favor, decirnos quién canta las canciones que a ustedes les gusta escuchar para que la busquemos más rápido. Pero ya lo encontré. Es con Carla Morrison. Bueno, pues vámonos con la música. Ya casi nos vamos. Ya casi nos vamos. Ya nos queda poquito tiempo para seguirles complaciendo con sus canciones favoritas. Así que vamos a escuchar a Carla Morrison con Disfruto, a Lucero con Tu Vida Es Mía, Luis Ponce y Corazón en la Maleta, y Maite Perroni con Tú y Yo. Así que les dejo con esto y continuamos con más de Solo para Desvelados.

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6:30 a.m. Bienvenidos a Solecitos en esta mañana de martes, 22 de septiembre de este 2026. Muchas felicidades a los que están cumpliendo años o celebrando algo en especial. Teléfono en cabina 983-83-238-85 para que te comuniques con nosotros. Tengo saludos para Leito de parte de don Manuelito, que me pide Beli y Beto, mis abuelitos, ya está. Dice, hola, vámonos con los saludos todos porque ya me dijeron antes de las 7, Lore. Ay, Dios mío, todos los temas. Bueno, pues vamos a aligerar la carga. A partir después de las 7 con 1 ya es para los que entran a las 7:30. ¿Va que va? Hola, buenos días, Lore. Por favor, mándale un besote a la princesa Alexa. Le puedes poner la canción de Apache de Rose y Bruno Mars, por favor, ¿sí? Rose o Rose de Bruno y Bruno Mars, ya está, por favor. Por supuesto que sí, mamita Selene, ya está.

0: Y bueno, pues ahí está ya Apache con Bruno Mars. Dice por acá que tenemos más mensajes. A ver. Mensaje de voz. Buenos días. Saludos.
1: Y me la boca, ¿me podrías poner por favor la canción de de Ellos Aprendí? Ajá. Gracias, Lore. Que tengas una bonita mañana. Bye, que tengas un bonito día. Te mando dos caritas, like.
0: Bye. Isaías, ya está De Ellos Aprendí con David Riz. Y por supuesto, saludos para mamita Flor, papá Isaías, hermanita América. Ya está en este primer bloque musical. Vámonos con más, dice por acá. Buen día, puedes enviar un saludo para mí, a Valentina, que va camino a la primaria, de parte de sus papás que lo aman mucho y desean que tenga un excelente día. ¿Podrías poner la canción de Paparazzi de Lady Gaga, porfa? Por supuesto que sí. Pues papás, ustedes mandan. Ya está por acá Lady Gaga con Paparazzi. Vámonos con más. Segundo bloque musical, ¿eh? Este. Hola, buenos días, ¿me puedes poner la canción de Super Smash Bros? Por supuesto que sí, porfa, gracias, soy Ian. Ian, ya está tu tema, segundo bloque musical. Me dice, buenos días, Lore, soy Oscar, ¿me puedes poner las canciones antes que entre a la escuela? Entro a las 7, porfa, gracias, de ayer, Dios te bendiga. Esperón, si no me equivoco, Solares. ¿Entras a prepa o a carrera? Porque pues Esperón no es, no son temas para chicos de secundaria, creo yo, Es más para adultos, pero bueno, aquí está, por supuesto. Y esto en el segundo bloque musical, trataré que sea antes de las 7 de la mañana, Vámonos con mensaje de voz.
2: Buenos días, Lore.
0: Buenos días,
2: estás,
0: mi amor, bien.
2: ¿Puedes poner la canción de Belibeto de los Abuelitos?
0: Ya está.
2: Por favor, gracias. Bendiciones, que tengas bonito día. Te mando dos caritas, bye.
0: Bye, América preciosa. Ya están mis abuelitos, por supuesto, mis abuelitos con Beli Beto. Saludos, besotes para ti, mi amor. Y me manda dos caritas de Stitch, por supuesto. Entonces, bueno, pues ahí está precisamente estos temas de Lilo y Stitch. Por acá me mandan las caritas. Y bueno, pues vamos a iniciar ya en un momentito más con los saludos y las complacencias. Saludos también para Jeremy, que yo creo que ya está más que listo para irse a la escuelita, que está papá Juan Manuel, por supuesto, si ya me están escuchando por ahí, porque ellos se van muy temprano. Vamos a hacer de la puntualidad un hábito, por supuesto. Entonces, saludos para Jeremy, besos, mi príncipe precioso, pórtate bien, por favor. Es bien importante portarnos bien para que no tengamos ningún reporte. Hay que cuidar las maneras, las formas. Entonces, por supuesto, a Jeremy, saludos, mi amor, pórtate bien. Y bueno, ahí están los saludos. Todavía no me han dicho que si ya puedo ponerte los temas, pero saludos y besos para ti. Pórtate bien y también saludos para papito Juan Manuel.

983-83-238-85 para que te comuniques con nosotros. Buenos días, Lore, puedes mandar saludos a mi hermosa Natalia Lana, que ya va a la escuelita. Gracias, Lore, se puedes poner la canción de BTS, Dynamite. Tercer bloque musical, segundo bloque musical, la última del segundo bloque musical. Me voy a apurar porque a eso me pidieron, acelerar la carga musical, sobre todo para escuchar los temas. Llega Beli Beto, mis abuelitos. Llega también Bruno Mars con Apache. Llega David Harris de Ellos Aprendí. Lady Gaga nos dice Paparazzi. Luego nos vamos a la pausa comercial. En el segundo bloque, Super Smash Bros. Llega Esperón. Espero que si puedas alcanzar a escuchar este tema. También llega Dynamite con BTS. Y nos vamos, iniciamos, por supuesto, Solecito, 6:35. Saludos, mi Jeremy, precioso. Besotes para ti, mi amor.

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0: 6:52, 6:52 y continuamos con más, por supuesto. Dice por acá que tengo mensaje de voz. Ojalá pueda colocar todos los temas antes de las 7 de la mañana, si no nos vamos un poquito después porque terminamos a las 7:30, ¿ok? Mensaje de voz.
1: Lorena.
0: Hola, mi amor.
1: Soy Miranda.
0: ¿Qué pasó?
1: Si podrías poner la canción de Soy Tu Amigo Fiel. Gracias, que tengas buen día.
0: Gracias, Miranda, igualmente, Soy Tu Amigo Fiel. Soy Tu Amigo Fiel, sí la tengo por acá, espero, la puedes escuchar, Soy Tu Amigo Fiel. Es que aquí es el tiempo, a ver, Soy Tu Amigo Fiel. Toy Story, Soy Tu Amigo Fiel, ya está. Con eso cerramos el bloque musical. Dice, hola, buenos días, Lore, mándale un saludo a mis hijos, Eduardo y Lucianito. De parte de sus papás, que los amamos con todo el corazón, ¿será que les puedas poner la canción Somos Mujiguaras? Y en el tercer bloque musical, mamita chula, mamita Cindy. Saludos para Eduardo y para Lucianito. Espero la escuchen. Aquí es por cuestión de tiempo, más que nada. Así que bueno, dice... buenos días, por favor saludar al niño David que ya se va a la Universidad Modelo, gracias. Ah, sí es cierto, el niño David que ya está en la universidad, gracias. Dice, Mujiguaras ya está, Mujiguaras, pero la tercera, en el tercer bloque musical, hombre. David, espero lo puedas escuchar, niño David. Dice por acá, saludos a la patroncita, mándame mensaje. Ay, ahorita no puedo, amigo, hasta las 11 que salgo de la cabina con mucho gusto. Saludos a Sunchito, a los patroncitos, a la patrona Liz, que ha de estar trabajando ya desde muy tempranito. Así que saludos para ustedes. A ratito te mando mensajes. Muy buenos días, ¿me puedes poner la de Alas del Rey, por favor, de One Piece? Sí, en el tercer bloque musical. Vámonos con Super Smash Bros. Llega Esperón con Solares. Llega también BTS con Dynamite. Y cierra este bloque musical Toy Story con Yo Soy Tu Amigo Fiel. 6 de la mañana con 54 minutos, 6:54, 9:83, 83, 238, 85, para que te comuniques con nosotros.

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7:09. Buenos días, saludos para Jimena y Naomi que están por entrar a la escuela. Podrías poner la canción de Macarena con los meñiques de la casa. Gracias. Es mi cortinilla. Si me da tiempo, con mucho gusto. Solamente que yo le cambie. Permítame tantito, pues le vamos a cambiar entonces. Pero será en el ya casi para despedir, por supuesto. Entonces, deme un segundito. A ver, acá está. Le voy a cambiar para programar. Ustedes mandan.

7:10, me voy a ir con One Piece. Somos Mujiguaras, corte comercial, luego regresa One Piece, Alas del Rey y Lara Campos con Macarena. Y ya regresamos para despedir este espacio. 7:11.

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1: Revista del Consumidor Radio. Ya sea en la oficina, en la universidad o cuando no quieres cocinar, las sopas instantáneas siempre te sacan de un apuro. Pero, ¿alguna vez has leído las letras chiquitas de su etiqueta? Antes de abrir tu próximo paquete, tienes que conocer los resultados de nuestro estudio de calidad.
2: Revista del Consumidor.
3: Llegas con cansancio y tienes poco tiempo para cocinar. ¿Se te antojó una sopa calientita, lista en unos minutos?
1: Las sopas instantáneas pueden parecer una solución práctica, rápida y económica. Por eso hay quienes las tienen en sus despensas.
3: Pero, ¿qué estamos llevando a nuestra mesa cuando elegimos una?
1: Para saberlo, en el laboratorio de Profeco se analizaron 33 sopas instantáneas y se revisó desde su información comercial hasta su aporte nutrimental. ¿Qué revisamos?
3: Primero, revisamos que la información comercial esté completa.
1: Verificamos que las sopas incluyeran los requisitos de etiquetado como denominación, responsable del producto, contenido neto, lista de ingredientes, alérgenos, instrucciones de uso, lote y fecha de caducidad o consumo preferente.
3: También revisamos que, si es el caso, los productos exhiban los sellos de advertencia de exceso de algún componente crítico para la salud.
1: Por cada 100 gramos de producto se determinó la cantidad de proteína, grasa, carbohidratos, agua y aporte energético.
3: Una prueba fundamental: determinar el contenido de sodio. Esto, debido a que su ingesta debe ser controlada para prevenir riesgos en la salud cardiovascular.
1: ¿Qué encontramos?
3: Todas las sopas analizadas tienen al menos dos sellos negros de advertencia. Uno por exceso de grasas saturadas y otro por exceso de sodio.
1: Ojo con esto.
3: Un vaso estándar de sopa instantánea de entre 64 y 68 gramos, ya preparado, contiene por lo general más del límite de sodio recomendado por la Organización Mundial de la Salud.
1: Además, su aporte energético, que está relacionado con la cantidad de grasa, es de alrededor de 300 kilocalorías.
3: Más de los resultados. Ramen Express by Chef Wu, sopa de ramen vegetariana, declara 85 gramos de contenido neto, pero no llegó ni a los 80.
1: Seis productos no presentan completa su información comercial.
3: Algunos tienen mayor cantidad de grasa de la indicada en su etiqueta. Dos son de la marca Mama. Uno de Maruchan, pasta rápida yakisoba, y otro de Nissin, pasta UFO Fuego.
1: También encontramos un producto que declara cero azúcares añadidos, pero en su lista de ingredientes dice dextrosa. Ramen Express by Chef Wu. Fideos instantáneos calientes y picantes.
3: Ahora seguro te preguntarás, ¿qué hago si me gusta consumir estas sopas?
1: Sabemos que una sopa instantánea puede sacarnos de un apuro, y disfrutarla de vez en cuando no significa que estemos haciendo algo mal.
3: La clave está en no convertirla en nuestra comida de todos los días. Si tienes un poco más de tiempo, una sopa casera es una buena alternativa para ahorrar y mejorar su valor nutrimental, por ejemplo, con vegetales, queso o pollo.
1: Y antes de terminar, vamos a derribar un mito. ¿Las sopas instantáneas son de plástico?
4: Se ha pensado durante muchos años que son productos que son de plástico o que es un producto que se queda pegado alrededor del intestino por varios días. Esto no es cierto. Finalmente son productos que están compuestos principalmente por carbohidratos, pero también tienen un porcentaje de proteínas y de grasa. Nuestro organismo es tan sabio que tiene las sustancias necesarias como enzimas o ácidos gástricos para poder digerir completamente la muestra y se va a procesar como cualquier otro alimento.
1: Porque cuando conoces lo que consumes, puedes tomar mejores decisiones.
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6: Siete de la mañana con 26 minutos y nos tenemos que despedir. Que tengan excelente martes, cuídense mucho. Martes 22 de septiembre de este 2026. Muchas felicidades a los que están cumpliendo años o celebrando algo en especial. Y yo los dejo con este tema de Lara Campos, Macarena, y nos escuchamos mañana. Hasta mañana, buenos días.
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4: ¿Qué está pasando en el sector salud nacional? ¿Se acuerda que hace dos semanas le platicamos que en el hospital de la Ciudad de México, en el comedor particularmente, se infectaron 150 médicos de una bacteria que les provocó, pues entre otras cosas, dolor estomacal, deshidratación, diarrea y toda una serie de malestares estomacales que provocó que más de 80 de ellos fueran hospitalizados? Pues escuchen nada más. En el IMSS de Durango, el día de ayer se confirmó el fallecimiento de 5 bebés recién nacidos. 5 bebés recién nacidos que se encontraban en la unidad de cuidados intensivos neonatales. Y lo peor de todo, ¿sabe por qué? Por una bacteria, sí, por una bacteria sensible a los antibióticos de uso habitual disponibles en el nosocomio. Es decir, el hospital se convirtió en un hervidero de bacterias que provocó la muerte de 5 bebés. La información hasta ahora dice no explica por sí sola los fallecimientos en el sentido de que haya sido una sola bacteria. Pero hasta ahorita, ¿sabe qué es lo que ha hecho el IMSS? Pues expresar sus condolencias. Qué chulada, ¿no? Expresar sus condolencias. Las autoridades de la delegación y del nivel central del IMSS se encuentran investigando, dicen, para ver cómo es que esta bacteria llegó al área neonatal y provocó la muerte de estos 5 bebés recién nacidos. Tras los fallecimientos, el hospital puso en marcha, dicen, diversas medidas de contención. Pero a ver, ¿cómo se puede contener un espacio cerrado, con un aire acondicionado compartido, en un área que finalmente está llena, pero llena de enfermos? Unos, los bebés recién nacidos, unos con heridas abiertas, otros convalecientes de operaciones y otros más por diversas enfermedades. ¿Cómo contenerlo? No es que no se sepa que los hospitales en general son un hervidero de bacterias, pero que se les salga de control otra vez. A ver, ¿de qué sirve? ¿De qué sirve que den las condolencias? ¿De qué sirve que investiguen? ¿De qué sirve que emitan un comunicado en el que señalan que están intentando contener? ¿De qué sirve cuando ya murieron 5 bebés? Insisto, algo está pasando en el sector salud y no es de ahora. Más allá de la carencia de médicos, de la carencia de insumos, de la carencia de infraestructura moderna, ahora se suma esto. Lo de Durango, ¿de verdad lo van a tratar como otro caso aislado? Es decir, ¿va a ser otro caso aislado? La institución hasta ahora dice que mantiene la vigilancia epidemiológica en el Hospital General de Zona número 1 y que continúa trabajando junto con las autoridades. Ajá. ¿Cómo? ¿Con qué? ¿Con quién? ¿Y qué está haciendo en específico? Dice que están investigando y que los resultados de la investigación serán comunicados conforme se obtenga información verificada y actualizada. Sí, pero hay 5 muertos. Sí, pero hay 5 familias que por ahora se preparan para velar a los hijos que recién habían recibido. ¿Nota la indolencia? ¿Nota la ineficiencia? ¿Nota la displicencia? ¿Nota el valemadrismo? Verdaderamente es intolerable. Y esto se lo señalo no porque haya ocurrido en Durango y no porque sea grave por sí mismo. ¿Cuántas veces hemos comentado aquí, en este espacio, de los hospitales en Chetumal que no tienen aire acondicionado? Que los quirófanos no están funcionando. Que las áreas comunes de hospitalización carecen de lo más mínimo, como de baños limpios, de sillas para que las personas puedan esperar consulta o estar con las visitas o estar en las visitas con sus enfermos. ¿Hasta cuándo? ¿Y qué es lo que tendría que ocurrir para que haya una verdadera reacción por parte de las autoridades de cualquier nivel, ¿eh? De cualquier nivel. No se trata de echar culpas. Se trata de poner en perspectiva lo que nos está afectando a todos. Ahora fue Durango. Antes fue la Ciudad de México. ¿Cuál sigue? La semana pasada, el personal médico y de enfermería en el estado de Veracruz realizó una marcha exigiendo la destitución del delegado del IMSS Bienestar porque se atrevió a decir que si no tenían con qué operar, pues que no operaran. Así de sencillo. ¿Y las operaciones de emergencia? ¿Y el funcionamiento como tal y los presupuestos destinados? ¿Y el discurso que dice que vamos mejorando? De verdad, ¿nos vamos a conformar con el discurso y el comunicado oficial? Recalco, ahora fue Durango. ¿Cuál sigue? ¿Cuántos muertos más? ¿Cuántos muertos para que haya una reacción acorde a las necesidades de este país? Y conste que ya no estamos pidiendo que tengamos un sistema de salud como el de Dinamarca. Ya nada más con que funcione. De verdad, con que funcione. Bueno, ahí está. Oiga, y a propósito, ayer le estábamos platicando de esta postura pública de la Asociación Estatal de Padres de Familia, ¿recuerda? Bastante inútil, por decirlo menos, porque justamente ayer la Secretaría de Educación Pública emitió un comunicado en el que ya determinó que a partir del 3 de noviembre, escuche bien, para que no diga que no le avisaron, para que no se diga sorprendido y fundamentalmente para que cuide los dispositivos que le está dando usted a sus bendiciones. A partir del 3 de noviembre quedará restringido el uso de los celulares y otros dispositivos electrónicos en las escuelas de educación primaria y secundaria. No solo en las horas de clase, también en las horas de recreo o receso. ¿Qué es lo que van a tener que hacer? Van a tener que mantener sus dispositivos en sus mochilas. Ahora, ¿de verdad? ¿De verdad usted confiaría en que su bendición deje su dispositivo en la mochila? ¿Cuánto tiempo cree que le va a durar ahí? Digo, no es por prejuzgar, pero sabemos qué es lo que ocurre. Ahora bien, la Secretaría de Educación Pública ha dicho que va a distribuir unos 16 millones de flyers o folletos, pues, en donde se explica qué es lo que tendrá que hacerse y qué es lo que no podrá hacerse con estos dispositivos durante los horarios de clase o durante la permanencia de los educandos en las instituciones educativas. Pero básicamente es lo que ya le dije. Ni en horario de clase, ni en horario de recreo. Hasta ahorita no se ha establecido, por cierto, cuál va a ser el mecanismo para que los jóvenes puedan estar en comunicación con sus tutores. Pero digo, ¿se requiere verdaderamente durante los horarios de clase? Tendría que ser un caso de emergencia. Insisto también, cuidado con esto. Más vale que vayamos desapegando a las bendiciones de estos dispositivos, porque si usted se confía en que los dejen en las mochilas cómo cuidar, pues ya sabe, que no se les pierda, que no encuentren otro dueño y que finalmente usted termine pues perdiendo hasta dinero y el medio de comunicación con sus hijos. El gobierno federal, por cierto, ha dicho que este acuerdo anunciado el día de ayer va a ser publicado en breve y que antes de su entrada en vigor las escuelas realizarán reuniones con docentes, madres y padres de familia para explicar estas pues nuevas reglas. El tema es que hasta ahora no queda claro cuál va a ser el rol que van a jugar los docentes y las autoridades educativas, hasta dónde se van a responsabilizar pues de los dispositivos guardados, hasta dónde pueden disponer de espacios para que puedan guardarse estos dispositivos como en la Ciudad de México, y hasta dónde verdaderamente son necesarios estos dispositivos pues en el espacio escolar. Ojo con eso, 3 de noviembre es el límite. Y pues vaya preparándose, porque finalmente se acabó. Se acabó eso de llevar la tablet, el celular y cualquier dispositivo electrónico a las instituciones educativas, porque finalmente, dicen, están generando una falta de concentración, un rendimiento menor. Y bueno, pues como siempre hay que encontrar a los culpables, dicen que por eso estamos como estamos en aprovechamiento escolar. Así nada más. Bueno, oiga, una más antes de irme al saludo, perdón. ¿Se acuerda de los 59 millones de litros de combustible que anunció el gobierno federal como el histórico operativo de incautación de huachicol? Pues, ¿qué cree? Que no era huachicol. Vaya pifia del gobierno federal. Vaya pifia del gobierno federal. Resulta que hasta ahora ha salido que la empresa propietaria es Exxon y que está establecida en Guanajuato y que está legalmente establecida. La FGR y autoridades federales presumieron este hallazgo de 59 millones de litros en una planta de almacenamiento. La contradicción es que la planta sigue operando y además emitió un comunicado afirmando que tiene los permisos legales y no maneja combustible robado. La FGR, como para lavarse la carita, dice que continúa investigando, pero por lo pronto, la empresa dueña del hidrocarburo ya salió a mostrar los documentos que muestran y demuestran que el combustible es legal. Pues, ¿de dónde sacaron la fuente? ¿Quién les dio el pitazo? Demasiado apurados estaban en inflar las estadísticas de combate a la criminalidad que terminaron, pues mire, por cometer una de las pifias más grandes en lo que va de la administración de la presidenta Claudia Sheinbaum Pardo. ¿Por qué? Porque así como era el histórico aseguramiento de combustible, así de grande resultó la pifia. ¡Ay, nada más! Muy buenos días, bienvenidos a Sol Noticias. Esta es una propuesta noticiosa de Grupo Sol Comunicaciones. Yo soy Julián Santiesteban y les saludo como todos los días en este que es un espacio que hemos construido usted y nosotros pues para elevar la voz. Ya nos están escuchando, solo falta que actúen en consecuencia. Muy buenos días, Lorena.
5: Buenos días, Julián. Buenos días. Bienvenidos a Sol Noticias en esta mañana de martes 22 de septiembre de ese 2026. Teléfono en cabina 983-83-238-85 para que te comuniques con nosotros. Mensaje de texto, WhatsApp y voz. Julián.
4: Oiga, también hay noticias de la política. Ya sabe que a esa no le podemos correr mucho. El día de ayer la presidenta Claudia Sheinbaum Pardo, a ver cómo le suena esto. Ella dice que no hay dedazo. Serenos todos, dice, niega dedazo en Morena y llama a la calma a inconformes. Esto luego de que en algunas entidades, se lo comenté desde la semana pasada, que ha habido reacciones, digamos, entre calladas y de guerra de baja intensidad a propósito de la designación de los coordinadores y coordinadoras de la 4T en las entidades federativas. En Guerrero, en Colima, en Zacatecas, en Baja California Sur y de alguna manera también en Quintana Roo. Hay que decirlo, pues, con todas sus letras. El día de ayer la presidenta dijo que no, que en Morena no hay dedazo. Dijo que al ser un proceso democrático siempre habrá desacuerdos, pero recordó que lo más importante es un proyecto, no los temas personales. Y bueno, así intentó matar la polémica que desde mi perspectiva no mata nada. Al contrario, es como querer apagar un fuego echándole gasolina. Hay que serenarse, dice, y no es un tema personal. Lo más importante es un proyecto en todos los partidos políticos. No deberían ser temas personales, sino un proyecto, y lo que se pone a discusión es una elección. Más allá de las personas, son los proyectos. Bastante redundante. Y bueno, para ampliar el tema y a propósito de Quintana Roo, ayer dio la sorpresa, este sí mató la polémica. Rafael Marín Mollinedo, uno de los aspirantes a la coordinación de la 4T en Quintana Roo, quien quedó en tercer lugar según su propio dicho, quien este fin de semana se vio bastante echado para adelante con unas frases como: no porque se queden con la coordinación, estas gentes van a hacer lo que quieran con el Estado. Pues parece que, pues, anda como el pasito tuntún. Da dos pases para adelante y lo da dos para atrás. Y así se la pasa. El día que anunciaron los resultados, dijo que se retiraba, que se iba a administrar sus negocios y que no se iba a sumar a la campaña de Eugenio Segura porque ya estaba grande. Y luego, a través de sus redes personales, dijo que seguían para adelante. Y luego el sábado dijo lo que ya le señalé. Y luego ayer apareció en el informe de gobierno de Ana Patricia Peralta de la Peña, junto, por cierto, con Eugenio Segura, con Ana Patricia Peralta de la Peña, valga la redundancia, y con la gobernadora Mara Lezama. Puso fin, según esto, a las versiones de ruptura con Morena. Lo que sí dijo es que no se va a ir de Morena. Ayer le comentábamos que Movimiento Ciudadano andaba como que abriéndole la puerta, el PAN andaba como que abriéndole la puerta, y al final de cuentas la oposición anda, pues, a la casa de candidatos. Rafael Marín, de una vez por todas, dijo: yo nunca me voy a salir de Morena. Soy fundador de este partido y no voy a dar pie a salirme. No sé cómo le suene esto a los seguidores de Rafa Marín, particularmente porque son los que andaban más embravecidos. Son los que estaban a través de redes sociales diciendo: pues nos vamos, tenemos la fuerza, tenemos la solidez necesaria, tenemos a la gente, podemos construir un proyecto en otro partido. ¿Y luego? ¿Qué va a pasar ahora? ¿Qué va a pasar ahora? Falta, sí, hay que decirlo, la llamada operación cicatriz. Falta ver qué le va a tocar a cada cual. No basta la mano extendida para que la paz llegue, como tampoco es el chantaje el mecanismo adecuado para alcanzar algunas posiciones en la administración pública y en la política estatal. Pero con lo que ayer ocurrió, parece que todos los grupos políticos están encontrando un punto en común, y es, pues, de ponerse a negociar. De ponerse a negociar. La pregunta es, y aquí le va, insidioso que es uno: oiga, ¿y será que todos van a tener un pedacito de pastel? ¿Será que todos, incluidos aquellos que andaban bien echados para adelante y diciendo vámonos de Morena, van a ser contemplados? ¿Será que se va a llegar a la concordia en lugar de la venganza? ¿Y será que a la hora de la campaña y del llamado al voto, verdaderamente le van a entrar? ¿O van a hacer como que hacen y se van a sentar en la puerta de su casa esperando ver pasar al muerto? ¡Órale! Ahí nada más. ¿Cómo andamos con mensajes? ¡Vámonos con mensajes de una vez!
5: Bueno, pues vámonos entonces, dice por acá, y hay mucho. Él dice, a ver, ¿para qué te vas tan lejos a ver cómo atienden en el Seguro Social? Dice, da risa más, la más, ¿qué? A ver. ¿Por qué te vas tan lejos? Ve a ver cómo atienden el IMSS en Carrillo, da risa. Está más grande la farmacia del doctor Simio, dice.
4: Pues es que es eso al final de cuentas. No se trata de destacar el hecho de Durango y los niños muertos como una cuestión de morbo. Se trata de verlo como un fenómeno que está llegando a todos lados. Ya pasó en la Ciudad de México, ahora pasó en Durango. En Veracruz ya salió el personal de salud y de enfermería a protestar. Aquí en Quintana Roo, ¿cuántas negligencias, cuántos retrasos, cuántas faltas de medicamentos, cuántas operaciones no se han realizado y cuántas quejas tenemos todos los días? Y todavía nos salen con el discurso de que estamos haciendo infraestructura como nunca. Pues en lo que crece el pasto, se muere la vaca verdaderamente.
5: Saludos desde el bello San Chiquitzonot carretero en el higiénico y hipoalergénico Carrillo Puerto.
4: Órale pues, saludos.
5: No, mi Yuli, no, ya no sigan imprimiendo basura, ya hay suficiente contaminación con el diario Regeneración, y eso sí, sin contar el costo.
4: Ah, lo de los folletos. No, sí. Mire, pero en este caso yo creo que son útiles, particularmente porque van a explicar qué se puede y qué no. Bueno, espero y no lo aprovechen para hacer algún tipo de propaganda, pero bueno, seguramente lo van a hacer.
5: Dice por acá, deben de correr al Harfuch, al menos renunciar. ¿Qué es eso? La fiscal de la República de las Pitayas también debería renunciar solo por el ridículo.
4: Pues no sé si debiera renunciar, pero creo que debieran afinar los mecanismos. Verdaderamente es una pifia que deja mal a todos, sobre todo porque dicen que tienen Mire, si algo ha presumido este gobierno federal es que ha profundizado en la estrategia de inteligencia. ¿Y qué pasó? Se fueron con la finta de plano, ¿eh? Por andar de apurados.
5: Dice, yo creo que los inconformes se van a ir matalascallando, así dicen.
4: Puede ser. O a lo mejor se quedan y no hacen nada. Es decir, cuando les digan, oye, hay que sumarnos a la campaña, ándale, sí, ahí voy atrás de ti. Y nomás no.
5: El don sabe que el juego no termina cuando cae la reina, sino cuando revienta el rey.
4: Sí, pero al final de cuentas, yo creo que ya sentó un precedente diciendo que ahí se queda.
5: Tampoco se tiene que salir, es más fácil meter dinamita desde adentro.
4: Es justamente eso que acaba de decir, es lo que intento explicar a partir de lo que yo señalaba. Digo, ¿será que a la hora de que digan, bueno, ok, ya quedamos todos, ¿verdad? A ti te toca esto, a ti te toca esto. Ahora sí, vámonos a la campaña. Ándale, sí. Y ayer le decía, seguramente va a haber llamado al voto cruzado. Y eso es dinamitar el movimiento desde adentro.
5: Dice, ya salió el comunicado en cuanto a los celulares en las escuelas. Ahora tendremos que esperar un mes para ver qué opina la Asociación de Padres de Familia.
4: Sí, ¿verdad? Pues sí, ¿para qué le digo que no?
5: Tenemos mensaje de voz.
6: Buenos días, Lorenita, buenos días, Julián. Efectivamente, ¿qué es lo que está sucediendo en el sector salud? Está muy difícil, está complicado, Julián. Sí. Amiba come cerebro, diarrea explosiva, ola de hepatitis en Yucatán, que de hecho ya pidieron cerrar las escuelas por la ola de hepatitis, aumento de COVID, influenza, entre otras enfermedades. ¿Qué es lo que está pasando en el sector salud?
4: Tal cual, Y mire, no es que antes estuviera muy bien. Antes de que me vaya usted a dinamitar y a metrallar. No es que antes estuviera muy bien. A lo mejor estaba igual de mal. Vamos a ponerlo así. A lo mejor estaba igual de mal. O si quiere, estaba peor. Si lo quiere ver así, estaba peor. Pero, pues no nos dijeron que iba... que ahora sí iba a estar bien. Que tenían la capacidad, la voluntad, el conocimiento para transformar el sector salud y darnos uno que realmente merezcamos. Digo, solamente por mencionar algo. Por lo menos hay que decir que tienen una enorme deuda con la sociedad mexicana, porque hay que decir también que le siguen descontando a los trabajadores las mismas cuotas. Las mismas cuotas. Y tienen un pésimo servicio de salud.
5: Ya era hora que pusieran orden con los celulares. Falta que quiten el día del consejo técnico. Que lo hagan los sábados.
4: Buena idea. Buena idea. Porque, mire, yo estoy seguro que hay maestros, no quiero generalizar, que verdaderamente están consagrados a enseñar a las nuevas generaciones. Pero hay quien dice que estas reuniones de consejo técnico en realidad se convierten en reuniones de chorcha y de comer pizza y comer y tomar chesco. Digo, no me consta, no me consta, pero hay quien así lo señala.
5: El tío don Rafa ya vio que los fundadores no tienen lana. Mejor negociar con los que tienen. Total, las elecciones se ganan con varo, no con votos.
4: Pues mire, siempre le dijimos, usted no se pelee con nadie, porque esos vatos al final en 15 minutos se arreglan. Ya nada más que dicen, este es el bueno, los demás dicen, bueno, está bien, ¿y a mí qué me toca? Y luego todos cuates cacahuates, vea la fotografía de ayer, hombre, vea la fotografía de ayer, todos felipes y con tenis. Don Rafa abrazando a la gobernadora, mire, feliz de la vida. Pues no que ahora sí tenía que gobernar la 4T en Quintana Roo y no sé qué. Mire, ahí está, abrazando a la gober. No estoy diciendo que esté mal o que no debiera hacerlo. Lo que estoy señalando es lo que ya le dije. Al final, todos se arreglan con cuotas y con varo.
5: Buenos días. ¿Será que el señor Rafa le habrán leído la cartilla y le mostraron alguna carpeta de investigación en su contra si se sale del gallinero? Saludos desde Tulum.
4: Saludos, todo puede ser, pero no creo que sea en este momento. Yo creo que en este momento más bien se serenó, porque apenas viene la negociación. Digo, nadie se baja del caballo antes de que acabe la carrera. Ahora viene la negociación y después de la negociación, si ya no queda conforme, pues a lo mejor algún anuncio hará, pero por lo pronto está esperando su rebanadita.
5: Buenos días, solo para informar que desde ayer en la mañana hay un carro rojo Ford enfrente del MP y hoy sigue ahí.
4: ¿Frente de dónde?
5: Del MP.
4: ¿Cuál MP? Bueno, pues gracias. No le entendí, pero gracias.
5: Es que dice, buenos días, solo para informar que desde ayer en la mañana hay un carro rojo Ford enfrente del MP y hoy sigue ahí.
4: Bueno, pues ojalá que vayan a quitarlo.
5: Buen día, señor Julián Santiesteban.
4: Buen día.
5: Solo es para solicitar a la autoridad competente que en la calle Bugambiles, entre Avenida Morelos e Independencia, hay un árbol que es zumba de avispas. Hay tres panales. Ay. Y es un peligro. Es bomberos, protección civil y bomberos.
4: Bueno, pues ahí está. A bomberos, por favor, si nos hacen el favor de ir, pues para retirar por lo menos los panales.
5: Y es un peligro, eso es en la calle Bugambiles, entre Avenida Morelos e Independencia. Dice, buenos días, soy trabajador y soy derechohabiente del Seguro Social. ¿A dónde puedo acudir si me niegan el servicio de consultar por falta de doctor? Que vaya mañana sin haber llega el doctor, si llega el doctor, dice, en Cancún.
4: Híjole. Pues ojalá pudiera decirle, pero no tengo ni idea. No tengo ni idea, pero pues vaya ahí mismo a Trabajo Social a ver qué le dicen para que lo reasignen por lo menos de manera temporal a otro consultorio. Particularmente porque cuando la gente viene de comunidad, es que esa es la parte que verdaderamente uno no entiende. La inconsciencia del personal. ¿No han pensado que a lo mejor la gente viene de comunidades y no puede venir todos los días? Y aunque fuera de aquí, se toma el día para ir a consultar. Pierde ese día de trabajo. Carajo, hay que tener un poco de empatía. Vaya trabajo social, a ver qué...

0: tardadas las consultas, tardados los análisis, tardadas las operaciones, imagínate, sí, el tiempo lo cura todo. Más mensajes, buenos días, comentarios sobre los teléfonos en escuelas. A mí como madre me parece perfecto que no lleven teléfono los niños. Y si los niños están atrasados es porque los papás no les dedican tiempo a sus hijos. Los maestros enseñan, pero los padres tienen que reforzar la educación. La educación es compartida.
1: Efectivamente, por eso precisamente le señalaba, oiga, de una vez vaya decidiendo qué va a hacer con ese dispositivo. No podemos dejar a los docentes todo el peso de la educación. En casa se imparten valores, disciplina, pues la bonanza y la forma de actuar como buenas personas. A la escuela van a recibir conocimientos, no valores, que no está de más y seguramente hay quien los inculca, pero no es, digamos, el espacio para eso. Y parece que hemos dejado en manos de la docencia todo ese tipo de cuestiones. Ahora, el CENTE ya manifestó lo conducente en el sentido de que están de acuerdo en que se regule el uso de los dispositivos, pero que se clarifique cuál va a ser el rol de los maestros. Ayer se lo platicaba, porque cuando un maestro le diga a un alumno o alumna que no debe estar utilizando un dispositivo en el salón de clases y el educando se le ponga loquito y lo agreda, ¿qué es lo que va a pasar? Ojo con eso. Entonces es una responsabilidad compartida, pero sobre todo le voy a decir una cosa, más que responsabilidad compartida, es una responsabilidad suya, porque también tiene que educar a sus hijos sobre la disposición para aprender, la manera de actuar y el respeto hacia los otros. Así que esté bastante consciente de eso antes de quejarse de que el maestro le tiene idea a su hijo, de que el maestro lo maltrata, de que el maestro le hace bullying. Oiga, ¿y está seguro que su hijo o hija tiene el comportamiento adecuado en la institución a la que lo manda, o está esperando que lo corrijan allá? Ojo con eso.
0: Buen día, Julián, dice, me llamo Jesús. El día domingo llevaron a mi nieto al Seguro Social por un dolor abdominal y era necesario operar urgentemente. Y no se podía operar porque no tenían el equipo necesario. Lo sacamos y lo llevamos a operar de urgencia en la Clínica Carranza. Y lo operaron por la gravedad. Voy a pagar 80,000 pesos. Uf. Mi pregunta es, ¿cómo puedo presionar al Seguro Social para que me ayude? Derechohabiente del Seguro Social.
1: No lo sé. No lo sé, pero de nuevo, vaya a Trabajo Social y vea qué es lo que puede hacer, porque en algún... no se trata de una operación subrogada, porque no fue el médico quien lo mandó a esta institución privada. Pero busque la manera de que lo vinculen de esa manera, o busque algún médico. Busque algún médico. Ahora, creo que la Clínica Carranza no se contempla dentro de las clínicas en las que se subrogan este tipo de procedimientos. Y por lo demás, pues a lo mejor una denuncia por negligencia.
0: Dice, buenos días, licenciado Santi Esteban. En cada aula, él y la profesora, el profesor o la profesora sería, tiene un grupo donde el docente se puede comunicar directamente con el tutor de cada alumno. Que los dispositivos se queden en su casita. Así no se perdería nada en el salón. Saludos, excelente día.
1: Así lo creo. Justamente así lo creo. Y vayamos enseñando a los niños. Mire, ay, aquí don Roger Gómez no me va a dejar mentir. Viera cómo me peleo yo con la idea de que estén toda la tarde enajenados jugando al chingado jueguito que los tiene pero idiotizados, perdóneme la expresión, pero idiotizados. Toda la tarde tirados jugando el dispositivo. Mire que me he peleado con la rubia misteriosa, como no tiene idea. Regúlelos, más allá de que se norme su utilización en las escuelas, usted también ponga normas en su casa. No le dé la tablet para que se calme. No le dé el dispositivo como premio. Déselo nada más para...

0: lo estrictamente necesario, porque de verdad tenemos unas generaciones verdaderamente enajenadas, verdaderamente enajenadas, pero usted sabe lo que hace.
1: Bueno, todavía aquí están escribiendo, entonces te cedo el micrófono.
0: Bueno, ahí está. Oiga, por cierto, déjemele, a propósito de micrófono, ayer en Carrillo Puerto ocurrió un hecho verdaderamente insólito. Resulta que cayó un rayo en una estación de radio. ¿Y qué cree? Pues lesionó a un locutor. Un locutor de radio resultó lesionado y tuvo que ser trasladado al Hospital General de Felipe Carrillo Puerto luego de recibir una fuerte descarga eléctrica presuntamente relacionada con un rayo que impactó la antena de una estación de radio durante la tormenta registrada de ayer. Oye, sí, ayer lunes, sí, perdón. Alrededor de las 3:50 de la tarde, en las instalaciones de la Estrella Maya, que es la de Sebastián Uc, sí, aquí está, la de el profesor Sebastián Ucyam, que por cierto ya fue presidente municipal de Carrillo Puerto, tiene una radiodifusora de sur a norte en la entrada prácticamente de Carrillo Puerto, se llama la Estrella Maya que habla. Resulta que a las 3:50 de la tarde cayó un rayo. De acuerdo con los reportes preliminares, el comunicador se encontraba realizando una transmisión en vivo cuando se registró la descarga atmosférica. El rayo habría impactado la estructura de la antena y provocado una descarga que alcanzó el área de transmisión. ¡Órale! El locutor resultó afectado por la corriente eléctrica y los compañeros solicitaron inmediato el auxilio de emergencia. ¿No será que estaba hablando de la América? ¡Papá! No es cierto. No, digo, no es por trivializar, pero verdaderamente resulta raro. Yo no... ¿Tú tienes algún antecedente de algo así que haya ocurrido en algún momento? A ver, venga,
1: te cuento.
0: Venga.
1: Sí, nosotros precisamente por la señal todos estamos expuestos a esto. Y sí cayó un rayo aquí cerquita también en la radio.
0: ¿Pero en la antena?
1: No, cayó en el piso, ahora sí que en el suelo.
0: Ajá.
1: Y nosotros tenemos varios pararrayos, ¿eh?
0: Ya.
1: Y entonces sí estaba una compañera aquí en cabina, nos fuimos obviamente del aire, pero no llegó a tal grado, pero de que ha caído.
0: O sea, no la afectó.
1: No, afortunadamente. Sí, el choque.
0: Pues el susto, claro.
1: No es, claro, por supuesto, pero de ahí no. Y sí tenemos pararrayos, ¿eh? Se trabajó precisamente en eso. No hubo ninguna afectación personal, pero sí ha caído rayos, ¿eh? Y aquí en la estación, uno nada más.
0: Yo no conozco, bueno, sí, pero no tengo antecedentes de que algún otro compañero haya resultado afectado.
1: No.
0: Por cierto que, no dice el nombre de...
1: Dice por acá. Y
0: el compañero, pero dicen que sigue hospitalizado, ¿eh?
1: Sí, dice, sí le reventó en los oídos al compa tiburoncito, casi se lo escabechan.
0: ¿Al tiburón o al tiburoncito?
1: Dice que tiburoncito de allá de Carrillo, nos dicen.
0: Guay.
1: Sí,
0: o sea, el chavito.
1: Sí, le reventó en los oídos al compa tiburoncito. Casi se lo echan, escabechan en el general, dice.
0: Híjole, pues qué feo. El tiburoncito es hijo de otro locutor que se llama el tiburón, hasta donde sé. Y bueno, pues es un chavito. Según yo era un chavito, pero bueno. Lamentable, independientemente de todo, lamentable. No tengo antecedentes de otro caso similar, pero pues ojalá que todo esté bien. Oiga, ayer le comentaba de este caso del funcionario municipal que atropelló a una persona que ya falleció y que nos enteramos después que está el funcionario hospitalizado en la clínica del Seguro Social. Ayer emitió el Ayuntamiento de Otompe Blanco un comunicado en el que señala que pues finalmente... Y mire, de verdad, vamos a ser serios. Porque... Ok, podemos esperar que sea separado del cargo, podemos esperar que haya una reacción de no tolerancia ante la irresponsabilidad, pero yo no sé de qué podemos culpar al ayuntamiento. Lo digo porque desde ayer estaba, pero con toda la raza, diciendo, no, y que la presidenta... Digo, pues ¿de qué la acusamos? Claro, esperaríamos que proceda en consecuencia. Ahora, No se le puede separar nada más porque sí, porque se violentarían los derechos laborales. Hay que decir, por ejemplo, que hay que encontrar el fundamento, a lo mejor en el estado de ebriedad, porque hay un reglamento de funcionarios que señala que en horario de trabajo y fuera del horario de trabajo deben guardar, pues digamos, cierta compostura. Pero lo que sí es que ahí dijo el ayuntamiento que estaba fuera del horario de trabajo y que bueno, pues hacía empatía con la familia. Ahora bien, hasta ahorita no se sabe qué es lo que va a hacer la Fiscalía General del Estado. Hasta ahorita. Y lo cierto es que la familia del, pues de la persona que falleció, no ha, por lo menos no lo tenemos, por cierto, si nos están escuchando y si nos hicieran el enorme favor de actualizarnos la información, porque no hemos visto ninguna otra publicación en el sentido de que se haya ya recibido la denuncia en la Fiscalía General del Estado, que ya les hayan informado que se haya puesto a disposición a este funcionario o algo en concreto. Ayer, como nos lo mandaron, si nos hicieran el enorme favor hoy también de mandárnoslo, pues se los vamos a agradecer. Hasta ahorita digamos que existe un enorme vacío de información y la indignación sigue, ¿eh? La indignación sigue y yo lo comenté el día de ayer. Tampoco la Secretaría de Seguridad Ciudadana ha señalado si ya tiene el video de cuando esta persona cruzó por el punto de revisión del C4, si ya tiene los nombres de los policías que debieran haber estado revisando, si ya tiene los nombres de los otros afectados, la pareja en motocicleta que al parecer atropelló también en el poblado de Xulja, y si al final de cuentas ya hay un estatus legal específicamente o con respecto a la situación jurídica de este funcionario. Nada ha dicho la Secretaría de Seguridad Ciudadana, nada tenemos de la Fiscalía, y a la familia, bueno, pues encarecidamente, si nos actualizan la información, a ver qué es lo que ha pasado hasta ahora.
1: Tenemos mensaje de voz.
2: Buenos días, Lorenita. Buenos días a toda la banda. Aquí les interesa el TX. ¿Qué onda, Santi? Si fuera que le cayó el rayo por hablar mal de la América, pues ¿desde cuándo te habrías hecho chicharrón tú, camarada?
0: Por ahora.
3: Yo no.
0: Por eso les estaba picando nomás el orgullo. Son de lo peor, de veras, son de lo peor.
1: Papá. Mensaje de voz.
4: Buenos días, Lorenita. Buenos días, Julián. Un favorcito a la autoridad competente o incompetente. A ver hasta cuándo van a quitar los conos de aquí de la salida, ya que estorban, ya terminaron de hacer su gran obra, ya no están haciendo nada. Pues que quiten esos conos que estorban, Julián. Desgraciadamente tuvo que fallecer una persona para que quitaran solo de un lado. Ahora quiero estar esperando que muera otra para que quiten el del otro. Por favorcito, buen día.
0: Bueno, pues ayer nos comentaban esto también. Según yo, no ha terminado la obra, pero bueno, si ya la terminaron, pues, oiga, pues ya quítenlo, ¿no? Finalmente está reducida el área de tránsito, y mire lo que pasó justamente por donde están los conos, justamente es por donde ocurrió este accidente. No estoy diciendo que hayan sido factor, de ninguna manera. Pero solamente digo que por ahí es por donde ocurrió este lamentable accidente.
1: Dice por acá, el tiburoncito es hijo de la tintorera.
0: Ah, no es este...
1: Chusco, creo yo. Es relajo. Vámonos con... Okay. Ya sabes cómo son, Julián. Mensaje de voz.
5: Pues en algunas páginas por allá del Facebook... decían que el funcionario también había fallecido horas después en el Seguro Social. ¿Será cierto? ¿Será mentira? ¿Quieren desviar la atención pública? ¿O qué rollito? ¿Lo quieren hacer pasar por muerto? ¿Qué onda?
0: No sé cuál sería el objetivo de eso, pero efectivamente estuvieron difundiendo esa información de que habría fallecido esta persona. Luego, pues al parecer no fue así. Vaya, Están haciendo chunga del caso, diciendo, pues para estar muerto ya, ¿cómo era? Ya restringió su perfil de Facebook, ¿no? Digo, pues para andar muerto anda bastante activo en redes.
1: Pues sí, dice que si ya hasta publicaron que el funcionario, ya había muerto.
0: Bueno, ya lo comentamos.
1: Tenemos el mensaje de voz.
3: ¿Qué tal, Lorenita, Julián? Muy buenos días, saluditos. Híjole, Julián, ya te parece los gozados. Tienes que hablar de la América para que tengas un día feliz. Saluditos y muy buen día.
0: ¿No? No, pero gracias.
1: Dice, buenos días, dice. Tu compadre, Anuar Moguel, dice, andaba ahí en el informe de la presidenta de Cancún. Le dice otras palabras.
0: Y luego, yo no fui porque no pude. Fui al de Isla Mujeres, Finalmente nos invitan a ir a los... Y además le voy a decir una cosa, ojalá y usted se tomara el tiempo también de escucharlos. ¿Sabe por qué? Porque eso le da elementos a usted para decir, a ver. Usted dijo que invirtieron no sé cuántos millones en banquetas. Pues, ¿en dónde? Tantos miles de metros cuadrados de bacheo. Pues, ¿en dónde? Tantos no sé qué cosa para... lo que usted quiera. Siempre es importante tener los datos a la mano. Y bueno, por lo demás, recalco lo que dije ayer, ¿eh? A Anuar le tengo un afecto personal franco y lo considero un amigo de los buenos. De los buenos. Nada más para que quede claro.
1: Dice por acá, buenos días. La persona que habló por lo de la cirugía que realizó en esa clínica particular, un servidor pasó por lo mismo. Lo que hice fue que con la factura en mano y los documentos de derechohabiencia del IMSS, me presenté ante los derechos humanos y presenté la demanda al igual que ante la fiscalía. Créanme que aunque tardó casi 5 meses de espera, el Seguro Social fue obligado a pagarme cada peso gastado, hasta con intereses. Recurrir a esa bola de sáptrapas e irresponsables de funcionarios del IMSS es pérdida de tiempo. Entonces, vaya ante la Fiscalía de Derechos Humanos.
0: Quiero... Oiga, muchas gracias. Gracias en verdad por mandarnos ese tipo de mensajes. Mire, nos da luz sobre cómo proceder. Vaya a la Comisión Estatal de los Derechos Humanos. Lleve las facturas como ya usted vio. Ponga la queja en contra del seguro y solicite la indemnización o la devolución del dinero en específico. Gracias en verdad. Mire, yo no lo sabía.
1: Pues aquí.
0: No tenía ni idea. Gracias. Ya aprendimos algo.
1: Julián, buen día. Ese es una bestia al volante, no hay otra forma de llamarlo.
0: ¿Eh?
1: Al tipo que iba manejando.
0: Yo no quiero entrar en esas dinámicas. Además, le voy a decir una cosa. No, para empezar, no me gusta lo de los calificativos. Sé que actuó de manera irresponsable, lo entiendo. Sé que va a tener que responder por lo que hizo. Pero yo no creo... A ver, hay que ser bastante racionales en esto. A menos que se trate de una persona enferma, yo no creo que alguien se levante un día y diga, voy a matar a un vato, lo va a atropellar. O sea, no lo hizo. No lo hizo con intención, quiero pensarlo. Ahora, sí, fue irresponsable porque antes huyó de otro accidente, lo entiendo. Pero, hombre, hay que ser racionales. Piense que si usted anda en el volante, le puede ocurrir. Ojalá y cuando esté tomadón, pues no ande manejando. Pero todos estamos expuestos a que nos pueda ocurrir ese tipo de incidentes. Mire, yo choqué hace como 2 meses, por cierto. Todavía no resuelvo ese tema en la fiscalía, pero pues así es. Entonces, no me gusta eso de los calificativos.
1: Mensaje de voz.
6: Buenos días, Lorenita. Buenos días, Andy Esteban. Una preguntita. El accidente, ¿cómo fue? O sea, si dice una señora... De hecho, nosotros veníamos de un poblado cuando estaba el corte de circulación y estaba lento, estaba andando por el puente de Santa Elena cuando estaba la filota de carros. ¿Cómo fue el accidente? Según dice una señora que el carro retornó por los conos. Retornó por los conos y el motociclista se impactó. Porque si te dan cuenta, el golpe lo tiene del lado derecho, en la portezuela del lado derecho. Si los dos venían en el mismo carril o lo atropelló de frente, ¿cómo es que tiene el impacto en la puerta derecha? Según comentó una señora, que el carro retornó por los conos, como está cerrado, entró por los conos y fue donde se impactó la moto. No sé si sea verdad.
0: No lo sé, pero finalmente las autoridades lo van a determinar. Ahora entiendo que fue por alcance, independientemente de cómo haya sido, pues al final hay una persona muerta y hay un homicidio del cual hay que responder. No, digo, especular sobre cómo fue no nos va a llevar a nada. No somos ni autoridad, no podemos tampoco, digamos, calificar el hecho. Entonces, pues esperemos a que la autoridad determine cómo fue y qué es lo que va a proceder. Por cierto, eso es lo que nos debe todavía la fiscalía. Ha guardado un muy preocupante silencio. Insisto a la familia, si tiene por ahí alguna información, que nos pueda actualizar.
1: Mensaje de voz.
7: Buenos días, Julián, Lorenita, buenos días. Mira nomás para comunicarles, ahí en la glorieta, Gonzalo Guerrero. Tiene días, semanas que hay un tiradero de agua, mañana, tarde, noche. No sé si nos sobra el agua o qué está pasando. Si pudieran avisarle a Capa o al que deban avisarle, por favor, se les agradece. Bonito día, bendiciones.
0: Gracias a la Capa. Por cierto, no es la primera vez que esto ocurre, ¿eh? Es recurrente ahí en la glorieta a Gonzalo Guerrero. Mire, a mí me ha tocado verlo en cualquier cantidad de ocasiones. Se moja todo el pavimento. Realmente no sé ni dónde esté la toma de agua, pero sí, hay un tiradero. Gracias por decírnoslo. A ver qué nos dice la Capa a propósito de eso.
1: Buenos días, se les cuento. Yo sigo a un numerólogo muy serio en redes sociales, en sus redes sociales y todo lo demás, en donde presenta lo que acontece en torno a nuestro planeta. Hace meses mencionó que este año las tormentas eléctricas estarían mucho más fuertes de lo normal y con comportamientos inusuales alarmantes en el mundo. En Mérida cayó un rayo en una casa apenas hace un mes, pero además uno, sino varios rayos cayeron en diferentes vuelos y lo publicaron este mes. Esperemos que a Chetumal pues no nos den un susto tanto los rayos.
0: Bueno, pues gracias. Oiga, por cierto, tenemos huracán del lado del Pacífico, ya lo sabe, el huracán Polo, y ¿sabe qué? Están previendo que mañana miércoles alcance la categoría 5. Bueno, sí, a ver, 24, hoy es, ¿qué? 22, categoría 3, 23, el 23 categoría 4, y por la tarde categoría 5. Los estados que pudieran ser afectados son del lado del Pacífico, insisto, fundamentalmente Oaxaca y Guerrero. Se lo estoy comentando primero para que recuerde que estamos entrando a la etapa más intensa de la temporada de huracanes y que no porque esté del otro lado quiere decir que vamos a salir lisos. Ya sabe que usted que en esta región de México pues nos llegan a esto que llamamos los escurrimientos. Entonces estése atento de todas maneras.
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2: Buenos días, Lorenita y Julián. Yo creo que es pura mentira lo que dicen que el responsable del accidente que ya falleció es nieto de una vecina y ya hace rato topé a la vecina. Yo la veo bastante tranquila. No me comentó nada sobre que haya fallecido el responsable de todo eso.
0: Bueno, esperemos, mire, más allá de eso, que por cierto, ojalá y no, y ojalá esté bien también, pero lo que nos falta es la versión de la autoridad, la actuación de la autoridad, eso es lo que nos falta, nada más.
1: Tenemos mensaje de voz antes de la pausa, vámonos con mensaje de voz.
8: Buenos días, hermosísima Lorenita, buenos días, caballero Julián, hermosa mañana de martes. Felicitaciones por tu noticiero, Julián y Lorenita. Asimismo, quiero hablar sobre el tema del desabasto de medicamentos en cada farmacia, de cada hospital. Eso se va a acabar cuando se acabe la corrupción. Y ahorita estamos vienen tiempos electorales. Nosotros los ciudadanos debemos de hacer unas leyes que limiten al político a robar, hacer de poner una ley de que quede desafuerado todos los políticos. Político que robe, que vaya a la prisión y que le quiten todos sus bienes. Como ese tipo de leyes debemos hacer nosotros los ciudadanos, y que nos sirven ante un notario público que le van a hacer cumplir. Si no, no le damos nuestro voto. Ese es mi humilde opinión en estas elecciones. Señores ciudadanos, escúchenos bien. Hay que hacer leyes en contra de los malos funcionarios para que tengan un castigo digno.
0: Dicen que no hay país dedicado a incumplir más la justicia que aquel que tiene muchas leyes. Leyes ya hay, compañero, el problema es que no se aplican. Y sobre todo, pues quien hace la ley, hace la maña. Nada más. ¿Nos vamos a pausa? Vámonos a pausa y ahorita regresamos con mucho más mole.

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11: Ocho con 29, ya estamos de regreso. No, pues si se tenían que lavar la carita. Mire, el IMSS ya emitió un comunicado. Híjole, de veras que no tienen vergüenza. ¿Sabe cuál es el comunicado hasta ahorita? Que no han detectado, hágame el refabrón, cabor, que no han detectado carencia de insumos que impidieran la labor de limpieza, desinfección o atención tras la muerte de estos cinco niños. Ya hicieron las investigaciones y ya vieron que sí tenían fabuloso. Ya vieron que sí tenían fabuloso, que sí tenían trapeador, que sí tenían escoba, que sí tenían la jerga y el cloro para que limpiaran. De verdad que hay que tener muy poca, pero muy poca consideración y empatía para salir con esa, disculpe usted la expresión, pero con esa batea de babas. De verdad, no se vale, no se vale. Ahorita hay cinco familias que están preparando. Mire, a esta hora, seguramente, si son familias de escasos recursos, como infiero que lo son, ya sacaron un préstamo para comprar un ataúd. Ya ahorraron, perdón, ya sacaron los ahorros para ir a pagar el espacio en el panteón. Ya están vistiendo al bebé que acababan de recibir. Para que regrese de nuevo. Hay que tener muy poca madre, perdónenme. Muy poca madre. Para actuar de esa manera. No, pues sí tenían fabuloso. El chiste es sacudirse la responsabilidad. Sacudirse la responsabilidad. Pero bueno, pues ahí está. Es lo que hay. Como dicen, y perdónenme la expresión también, pues disfruten lo votado. Disfruten lo votado. Lorena.
13: Bueno, nos con más dice, buen día, cabina, como todos cacahuates, dice, cuates, cacahuates, ayer en el informe, pero ¿alguien leyó los labios de la gobernadora a la hora de tomarse la foto? Clarito se ve cuando dice otra cosa.
11: ¿Cómo?
13: Sí, escucha. Buen día, en cabina, todos cuates, cacahuates, ayer en el informe, pero ¿alguien leyó los labios de la gobernadora a la hora de tomarse la foto? Clarito se ve cuando dice, me lleva...
11: No lo sé. No lo sé, yo de hecho no vi el video, estoy viendo la imagen, nada más. Pero, pues mire, al final, a regañadientes, ¿o no? Ahí están. Se van a repartir el pastel. Mire, lo de toda la vida le dije. Si usted y yo nos tenemos que levantar al surco de todas maneras, no nos van a resolver la vida porque sea uno u otro, o porque le repartan presidencias municipales o diputaciones a uno u otro. Usted y yo tenemos que levantarnos a la tinga de todas maneras. Así que, ¿para qué nos peleamos por política? Hay que ser más racionales, de verdad, más racionales. Ellos, mire, ahorita ya se están afilando las uñas. Así de claro, concreto y directo. Ya se están afilando las uñas. Nada más están esperando qué les van a dar. Y usted y yo, pues a la friega de todos los días.
13: Tenemos mensaje de voz.
14: Disculpa, ¿puedes buscar los culpables ocasionado accidente? ¿Qué fue? ¿Que me viene borracho? Soy el culpable, no hay más. ¿Qué más le gusta? ¿Qué más quieres?
15: ¿Cómo
14: están las autoridades?
15: Por decirnoslo, a ver qué nos dice la capa.
14: El culpable ahí está.
16: Buenos días, el después.
14: Saludos, buen día.
13: ¿Qué culpa? ¿Qué se busca la culpa si el culpable ahí está?
11: Pues sí. Finalmente es el responsable del accidente. Hay que conocer las particularidades. Nosotros no, la autoridad. Pero finalmente, pues que procedan, es lo importante. Oiga, y a propósito de que la fiscalía no saca un güey de la barranca, de plano, ¿se acuerda de la canción? Sacaremos ese güey de la... No saca un güey de la barranca. De plano no da una. Hacen como que hacen y seguimos igual. Un friego de carpetas abiertas, pero nunca cerradas. 99.3% de impunidad en Quintana Roo. Pero eso sí, don fiscal Raciel López Salazar dice que uno de los principales temas que abordará durante su próxima comparecencia ante el Congreso será presentado por la Junta de Coordinación y Junta de Gobierno y Coordinación Política, será la defensa de su presupuesto. De su presupuesto. Dice, ustedes saben que sin gasolina no camina el carro. No le digo que hay que tener un poquito más de mesura y profesionalismo. No le alcanza a don Raciel. Mire, en pocas palabras, lo que dice don Raciel es que si andamos como andamos, es que no le dan dinero suficiente. Nunca en la historia de Quintana Roo se había destinado tanto presupuesto para las instituciones como la Fiscalía y la Secretaría de Seguridad Pública. ¡Nunca! ¡Nunca! Pero eso sí, dice don Raciel, pues que sin gasolina no avanza el carro. Hay que tener de veras mucha cara dura. Mucha cara dura. 99.3% de impunidad. 7 de cada 10 quintanarroenses viven inseguros en los lugares en los que radican. La cifra negra en esta entidad alcanza el 93% también. Es decir, que por cada 10 delitos que se denuncian, hay otros 10 que no se denuncian. La Coparmex ha dicho que viven sujetos a la extorsión del crimen organizado y que si no denuncian es por la desconfianza de que desde allá adentro le avisen a los malos y entonces sí procedan los malos en contra de ellos. Y todavía con esos resultados quiere más lana. Sin gasolina el carro no avanza. Qué poca vergüenza. En fin.
13: Tenemos mensaje de voz.
17: Buenos días, señor, señorita. Bueno, con todo respeto, nada más para esclarecer un poquito más el panorama. No es atropellamiento. El término que están utilizando está mal dado. ¿Por qué? Porque estos señores, pues, yo los guardo, llevan en un vehículo, sí, ya sea de tracción animal, humana o mecánica, es un vehículo, ¿sí? Y es choque, choque, atropellamiento cuando va caminando la persona, ¿sale? Para ampliar un poquito más su panorama, porque hay términos que utilizan perfectamente, por ejemplo, el que fue por el cáncer, ¿sale? Tengan buen día.
11: Bueno, gracias por la aclaración. Ojalá y fuera suficiente para cambiar el hecho. Pero bueno, de todas maneras le agradecemos. Y sí, efectivo. Oiga, mire, en la cuenta de Facebook de la hija de esta persona que lamentablemente murió, sí, tiene muchos comentarios. Pero uno de ellos es de la Fiscalía General del Estado de Quintana Roo. Dice: hola, buenos días, Maite Amairani. ¿Podría escribirnos vía inbox para apoyarle con su solicitud? Gracias. ¡Qué poca vergüenza! ¡Qué poca vergüenza! De manera pública, esta persona ha reiterado que en la fiscalía se han negado a recibirle la denuncia. Ah, pero eso sí, ¿qué tal a través de Facebook? Acércate con nosotros, mándanos un inbox. Desvergonzados. Bueno, listo, Lorena.
13: Dice ahí, ¿el huracán Pitaya?
11: ¿El qué?
13: ¿Huracán Pitaya?
11: ¿Huracán Pitaya? Mm. No sé a qué se refiere.
13: Es porque prenden la fuente de la glorieta del mestizaje. El aire se lleva el agua, dice esta persona.
11: Ah, bueno, ok. No lo creo, pero gracias. Sobre todo porque lo he visto apagado, ¿eh? Estando apagado he visto ese charco de agua, pues.
13: Un llamado a Teléfonos de México, a Telmex, poste caído en la Zaragoza con calzada Veracruz.
11: ¿Dónde?
13: Zaragoza con calzada Veracruz.
11: Poste de Teléfonos de México.
13: Sí.
11: Bueno, pues a ver si van. Gracias.
13: Hasta ahí nada más.
11: Bueno, ahí está. Mire, verdaderamente me parece un despropósito esto de... pues esto del fiscal. Este año le designaron 2.500 millones de pesos y le van a asignar mucho más para el próximo año. Pero ¿hasta dónde es dable seguirle dando más recursos a una instancia cuyos resultados se reflejan nomás en la estadística? A ver, hay dos maneras de medir la inseguridad: a partir de la condición y a partir de la sensación. La condición es lo que de manera tangible se refleja, y la sensación obviamente es lo que siente la gente. El INEGI mide la sensación. Y era lo que les decía, la Encuesta Nacional de Seguridad Urbana mide en todas las capitales y principales urbes de las 32 entidades federativas qué es lo que siente el ciudadano. En Quintana Roo, 7 de cada 10 se sienten inseguros. Pero la condición tiene que ver con las estadísticas de resultados. ¿Cuál es el problema? Que las estadísticas de resultados se basan en la cantidad de denuncias. Y la cantidad de denuncias las reporta la misma fiscalía al secretario de Ejecutivo del Sistema Nacional de Seguridad Pública. ¿Ok? Bueno, cuando dicen que los homicidios se han ido a la baja, que los robos se han ido a la baja, que los robos con violencia, casa, habitación y todo lo que usted quiera se han ido a la baja, tiene que ver con las denuncias. Pero no es que no existan, es que no se denuncia. ¿Ya me expliqué? Y entonces, evidentemente, Si ellos mandan las estadísticas, pues viven en el autoalabo. Viven en el autoalabo. ¿Por qué? Pues porque finalmente ellos mandan las estadísticas y ellos dicen, vamos re bien. Mire, el año pasado recibimos tantas denuncias por robo a casa habitación. Y este año tan solo recibimos estas. Y para ellos, si hay menos denuncias, hay mejores resultados. Sin considerar que evidentemente lo que está pasando es que la gente no denuncia por desconfianza o por miedo. Por desconfianza o por miedo. Y ahí está lo que señaló la Coparmex, que al final de cuentas dice, no denuncian porque tienen miedo de que les avisen a los feos. En fin, ya veremos qué es lo que pasa el próximo año con los presupuestos, pero por lo pronto parece que estamos igual que toda la vida. Oiga, nada más para comentarle. Espéreme. Ah, sí. No, pues es que todavía falta mucho. Es que publicaron una nota de que va a haber puente el 20 de noviembre. Pero pues para lo que falta todavía. Por cierto, no va a ser el 20, va a ser el 16, de una vez le adelanto. Pero pues para lo que falta. Verdaderamente todavía falta mucho. Hay una nota que publica El Economista que le quiero platicar, está bien interesante. A usted le han estado llamando y nadie contesta. ¿Verdad que es bien común? Yo ya me acostumbré a decir, es el mudo, y es el mudo, y es el mudo. Ojo con esto, publica El Economista que este tipo de llamadas silenciosas pueden ser el primer paso de un fraude. Según la firma de ciberseguridad Kaspersky, de verdad ponga mucha atención a esto, porque además alguien me había dicho que más vale contestar y colgar. No deje que se vaya al buzón, porque hay un programa que cuando le llenan a usted el buzón de voz, pueden acceder a su teléfono. Bueno, pues aquí le va ahora esto. Según la firma de seguridad Kaspersky, estas llamadas sirven para confirmar que un número está activo, detectar horarios de respuesta y en algunos casos recopilar muestras de voz que después podrían usarse para suplantar identidades mediante inteligencia artificial. Y una llamada silenciosa, dice, ocurre cuando contestas el teléfono y no escuchas a nadie. Pero no todas son inofensivas. Los ciberdelincuentes también usan esta técnica para validar números antes de lanzar campañas de spam o fraude más sofisticadas. De acuerdo con Kaspersky, entre diciembre de 2025 y enero de 2026, el 88% de los usuarios en América Latina recibió llamadas no deseadas y 11% de esos contactos correspondió a intentos de fraude bancario o promociones engañosas. Y bueno, eso es lo que están básicamente recopilando. Ahora, la idea es, dice, lo que recomienda esta nota publicada en El Economista, es que no conteste números desconocidos, pero yo le diría más bien conteste y cuelgue. No deje que se vaya directamente a su buzón, porque si se lo llenan, entonces también pueden acceder a su teléfono. Y a propósito de la reacción por la regulación de los dispositivos, ya se hizo la rebambaramba. Mire, por un lado, Carlos Slim, vaya que es el interesado número uno, el dueño de Telcel, dice que está de acuerdo con la regulación de los dispositivos. Pero ahora resulta que hay un grupo de especialistas educativos que están criticando el tono prohibicionista como se plantea el acuerdo. ¿No le digo que con nada estamos contentos? ¿No le digo que con nada estamos contentos? Según los especialistas, dicen que esta prohibición en realidad es adelantada y puede ser incluso discriminatoria. Hágame el refabrón, cabrón. Dice, sobre este asunto, la doctora Alma Maldonado, investigadora titular en el Departamento de Investigaciones Educativas del CIMVESTAP, dijo que aunque las medidas anunciadas buscan mejorar a corto plazo el aprendizaje de los alumnos, en realidad parece que esta decisión se tomó de manera acelerada por tema de los resultados de la prueba PISA. Ok, ahí sí, hasta ahí sí. Están echándole la culpa a los dispositivos de los resultados de la prueba PISA. Pero dice, aunado a que advirtió que los resultados no serán inmediatos, además de que existe un enorme riesgo de que el propio gobierno evite aplicar algún esquema. ¡Ay, ya! No. Discúlpeme usted. Si quiere ver la nota en El Economista, ahí está. Me parece de plano un exceso. O sea, es estar en contra por estar en... Así como nos dicen. ¿Y que no hay cosa buena por decir? A ver, verdaderamente la regulación de los dispositivos tiene que ver no solo con el entorno educativo. Ya le dije, tiene que ver hasta con el entorno de casa. ¿Qué no ha visto usted a su chamaco tirado en el sillón horas y horas y horas sin hacer nada? No, de verdad es que me parece un despropósito. Pero bueno, hasta ahí nomás. Tenemos mensajes. ¡Ay! Pues avísame.
13: Pues es que usted está leyendo, pues no quiero ser grosera, pero están reportando que este poste dice, buen día, este poste hoy muy temprano un transporte doble cabina tiró varios y los cables de alta tensión también están cerradas esas calles Plutarco con calzada y otras alrededor. Esto pasó en la madrugada.
11: Bueno, pues a ver si va, sí. Telmex.
13: La Fiscalía General del Estado de Quintana Roo se convirtió en INEGI. Solo sirve para dar estadísticas.
11: Efectivamente. Y a modo, ¿eh? A modo. Porque si le buscamos, facilito se las volteamos.
13: Tenemos mensaje de voz.
18: Yo tengo otros datos. No es choque ni es atropello. Es un contacto vehicular. Así dice mi amiga Clau.
11: Contacto vehicular involuntario que provocó que el vehículo se saliera del área de rodamiento, ¿no? Bueno, en fin.
13: Dice por acá, saludos a Jorge Rodríguez Chinto Chimal.
11: Saludos, Jorge.
13: Dice, ojo, nos manda mensaje. Ojo, no todos, pero en la fiscalía me ha tocado vivir el tráfico de influencias, intentos de corrupción, integración rápida de carpetas y con ellos audiencias inmediatas. Eso y hasta daños morales a mi persona con boletines sesgados y fotos sustraídas para difamarme. Pero con todo eso, más allá de que los funcionarios aceptan u obedecen, el origen de la corrupción son las personas que usan a la institución para dañar a otras personas. Ojo, la corrupción nace de nosotros. Hay que tener los tanates bien puestos para aceptar que hay responsabilidades compartidas. Saludos.
11: Totalmente de acuerdo. Y fíjate, Jorge, a propósito de esto, recuerda un poco tu caso. Sin entrar en detalles, por eso me llamó la atención esta iniciativa que están discutiendo en la 18ª legislatura, que tiene que ver con el incremento de sanciones a aquellas personas que hagan denuncias o acusaciones falsas, a sabiendas de que la persona a la que acusan es inocente del delito de lo que la acusan. Me parece importante porque efectivamente, sí, las fiscalías son un nido de corrupción. Y no lo digo yo, lo han dicho expertos incluso a nivel federal. Alejandro Encinas, uno de ellos cuando era subsecretario de Gobernación, lo dijo. Las 32 fiscalías de los estados están podridas. Pero, pues, evidentemente la corrupción requiere de, por lo menos, de dos participantes, ¿no? El que ofrece y el que recibe. Ahora bien, insisto, esta iniciativa que están por discutir en la 18ª legislatura, me parece importante, ¿eh? Porque también ya basta, pues, de que cada quien nada más, porque se le antoja, va y te acusa de cualquier cosa, no aporta las pruebas, pero en calidad de mientras te abren la carpeta y pues sí, te meten al comunicado, ¿no?
13: Tenemos mensaje de voz.
19: Algunos casos.
20: Buenos días, Lorenita, buenos días.
19: Podría contarte para tu
20: Santi Esteban, buenos días. Pues es el tema de las llamadas. Todos los días me llaman hasta 20 veces. Le contestas y está el mudo del otro lado. Te cuelgan inmediatamente. Son números locales. Números de Yucatán, números de varios lados de la República. Entonces, en una de esas contesta a la señora, la señora que me contestó. Y así, buenos días, ¿a qué le puedo ayudar? Si no paga lo que debe, le cancelo su número. Y me dio un nombre, que no es el mío. Digo, usted está equivocada de número. ¿Conoce a esta persona? Me dice. Le digo, sí, deme su número para dejarla de molestar. Y no, yo no doy el número. ¿De dónde me llama? De Telcel. Ya les dije que si no me da los datos, se va a cancelar el número. Si usted me llama de Telcel, usted debe saber el nombre de quién está registrado el número. ¿Y quiere? O sea, la persona. Y me colgó. Y así empieza el fraude, porque tú sin querer das información de la otra persona. Y ahí empieza el fraude de abusados.
11: ¿Sabe qué es lo que hago yo? Contesto y me quedo callado. Me quedo callado. Espero a que hablen. Y si no hablan, pues no hablo yo. Y como generalmente no hablan, ellos mismos cuelgan. Digo, ahí nomás se lo dejo de sugerencia.
13: Dice la voz de la experiencia, Chinto Chimal, ya mero... pues, le hacían daño, se lo reventaban, dice aquí.
11: Pues sí, y además parece que de manera injusta, ¿eh? No entro a detalles porque, bueno, finalmente él tiene la mejor versión de su caso.
13: Antes de la pausa, buen día, la fiscalía es un nido de corruptos. Una vez fui a poner una denuncia contra una casa de venta de estupefacientes y el secretario que me atendió me dijo que sería mejor que no siguiera con ello porque ellos irían a informar a sus jefes y que si ellos no autorizan, me toman la denuncia, pero lo guardan y ya no pasa a la carpeta y a ningún otro lado.
11: Guay. Bueno, pues ahí está.
13: ¿Vamos a la pausa?
11: Vámonos a la pausa y regresamos ya a la recta final.
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0: 8:55, ya estamos en la recta final. Nada más comentarle que a partir de octubre van a comenzar las comparecencias de los secretarios del gabinete a propósito del cuarto informe de la gobernadora Mara Lezama ante la 18ª legislatura. Estas reuniones, que ya saben, en realidad no se saca mucho. Los funcionarios van y dicen lo que quieren. El formato es bastante cuadrado. No se presta, digamos, para la revisión de fondo, y verdaderamente los diputados rara vez leen la glosa del informe. Casi siempre se dedica nada más a alabar y te felicito, secretario, por tan buena exposición, etcétera, etcétera, etcétera. Ya veremos a ver si por lo menos en esta ocasión pues empeñan, le meten un poquito de ganitas y marcan la diferencia. A partir de octubre, las comparecencias de los secretarios. Lorena.
1: Bueno, pues antes de ir, nos dice por acá que tenemos más mensajes, por supuesto. Vámonos con ellos. Le dijeron, si no paga lo que debe, no, pues no sé si era de bromita, pero sí tenga mucho cuidado. A veces no es de broma. ¿Saben cuánto recauda el gobierno del estado de Quintana Roo por concepto de impuesto de hospedaje? Anualmente, solo en el 2025 recaudaron más de 4.200 millones de pesos. Les dejo la información que se solicitó vía transparencia.
0: Gracias. Y una buena parte de ello está dedicado a la promoción, otro tanto se supone que es a la infraestructura, y al final de cuentas se diluye. ¿Recuerdan la polémica con José Chapur en los tiempos de Roberto Borge, cuando dijo que desviaron lo del impuesto al hospedaje y que no se sabe en qué lo ocuparon, cuando en realidad debiera estar destinado a la recuperación de playas? Ahí nomás se los dejo para la reflexión también.
1: Dice, buenos días, aquí en Estados Unidos, desde que vas a comprar un teléfono ya estás registrado, y cuando marcas a otro número aparece tu nombre. Excelente martes, bendiciones.
0: Gracias, a partir de ahora sí será también en México.
1: Hasta ahí, y ya, te dejo.
0: Bueno, ya nos vamos a despedir. Oiga, le agradecemos que haga de este espacio su espacio informativo. Nada más para comentarle y reiterarle, voy a estar fuera del aire 10 días, regreso el 5 de octubre, lunes 5 de octubre. No me voy, no me apagan el teléfono, no es censura, es nada más unas muy, no sé si merecidas, pero muy necesarias vacaciones. Ya tengo algún ratito, pues en el camello, y la verdad es que ya estoy bien cansadito. Voy a estar fuera 10 días, regreso el 5 de octubre. Gracias por hacer de este espacio su espacio informativo. No se me vaya a ir. Le prometo que voy a regresar con más energía. Y de todas maneras, Lore se va a quedar aquí con su estilo muy particular y con sus ganas siempre de estar comunicando. Ella se va a ir luego 42 días. Así que aprovéchela estos 10, porque bueno. No, apapáchela, por cierto, apapáchela y sea comprensivo, porque ahora va a estar solita y no está fácil estar en controles y estar en el micrófono. Así que bueno, un poco de paciencia. Gracias por escucharnos todos los días. Nos escuchamos de nuevo el 5 de octubre, estamos cerrando semana. Y bueno, pues el 5 nos escuchamos a las 7:30. Lorena.
1: Que tengas excelente viaje. Y bueno, aquí nos quedamos nosotros en el espacio de Sol Noticias. De verdad que sí. Tráfico de influencia de Julián, dice.
0: Chale.
1: No, ya lo tenía. Para la gente, ¿puedo decirlo? Sí. Desde que él entró, pues obviamente trabajamos con Julián en este espacio de Sol Noticias. Y me dice, Lorena, en septiembre tengo un viaje. Ya le dije a los jefes, entonces no voy a estar, me voy a ir. Y desde que entró, no es tráfico de influencia, sí. Desde que entró ya sabíamos que él se iba a ir 2 semanas. Entonces, pues con la colaboración que tengo con el licenciado Julián Santiesteban, es que me permite quedarme en su espacio 10 días nada más. Apenas llegó Julián y ya se va, chale.
0: Oiga, nada más, escucha, para que yo ahorro todo el año, porque voy a publicar cosas en mi Facebook, no van a empezar

0: 6 años los conozco y sé que son de verdad a todo dar. Entonces, no, ni tampoco me voy a desquitar, no es desquite. Yo 26 años de servicio en esta empresa, colaborando, porque nos toca vacaciones, nada más. Dice, Julián se va a disfrutar lo que le pagó Durazo, no te hagas.
1: Ah, bueno, sí.
0: No te hagas.
1: Me dio para ir al glaciar.
0: No te hagas, no te hagas.
1: Mira, efectivamente.
0: Escucha el mensaje de vos, vamos a robar.
2: Sí, feliz viaje a España.
3: Comentaré qué dice.
0: Feliz viaje a España.
1: ¿España?
0: No sé, ahí dice que ahí te
1: mandan. Ah, no, a mí no me llevan a Fitur, ¿qué pasó? No, yo no soy de los consentidos. Me voy a Argentina. Voy a Argentina.
0: Dice por acá, mensaje de voz.
4: Lore, no la va a armar.
0: No lo voy a armar, dice por acá.
1: Ah, ¿qué pasó?
0: Que, no, pues es que cada quien con sus mensajes, ¿no? No te preocupes, yo dijera eso, yo no tengo la tienda de Durazno. La neta que no. Y mira que hemos estado detrás de un micrófono en noticiero desde hace 26 años. Y eso algo sí que le quiero decir. Cada quien tiene su estilo. Eso. Una servidora trata de no tener palabras altisonantes, manejar... Bueno, yo no sé, ustedes me conocen. No te necesito presentarme, ustedes no me conocen. Dice, me conocen, detrás de un micrófono. Los bonos de Durazo, mi Yuli.
1: Sí, sí, ya sabe, vendí 3 placas para poder viajar.
0: No termina, ¿eh?
5: Feliz viaje a Orlando, Florida.
1: Ahora. Por eso lo dije, porque ahí van a empezar. Que pagué mi vuelo privado. No, para nada.
0: Si no es conmigo, es con todos. Mensaje de voz.
6: Buenos días. De vacaciones en Santo Esteban, Argentina, hasta Crea. Calderita lo vamos a ver.
0: En Calderita se van a ver.
1: Dale, me estrelló. Ya me descubrió.
0: Ya vi a dónde vas a estar. No, ¿vas a estar dónde? Después de Calderita, es que te gusta mucho ir por allá. ¿Allá?
1: ¿A dónde?
0: A pescar.
1: Ah, bueno, sí. Voy a pescar a Laguna Guerrero, pero no.
0: Mensaje de voz.
7: Buenos días, Lore. ¿No será que a Julián Santisteban lo lleva la precisa a Bale o a Orlando?
1: Se pasa.
0: Te digo. Pasa. Así son.
1: De una vez descarguen para que yo no me estén fregando luego en Facebook. Sí, de una vez tiren todo el veneno, todo lo que traigan. Aquí está el pecho para las balas.
0: Va.
8: Feliz viaje. Feliz viaje. No te preocupes. Noticieros quedan buenas manos. No te preocupes.
0: Olvídate, colores.
1: Bien, muchas gracias.
0: Gracias. Dice, feliz viaje a Dubái, mi Yuli.
1: No, el próximo año vamos a Turquía.
0: Ándale, pues. Mensaje de voz.
9: Feliz viaje. Pues que descanses, Esteban, que descanses, no te preocupes, la gente siempre habla. Lorenita, yo sé que tú puedes, sí puedes, échale ganas, y yo sé que así lo vamos a hacer.
0: Santo, gracias, pero es que tal pareciera que esté uno en micrófono, que sí es cierto, la comunicación es esa, precisamente que podamos llegar y que nos entiendan lo que queremos decir. Se trata de trabajar en lo que... Cuando dice algo que me queda muy claro, que dice Julián, espero haberme explicado, digo yo, chales. Chales. Feliz viaje, Julián, dice por acá. Ahora entiendo por qué Durazo no te pagaba cada mes. Te lo estaba juntando para tus vacaciones. Feliz viaje, Santi.
1: Gracias, muchísimas gracias. Ya les estaré platicando.
0: Mensaje de voz.
10: Aprovechando de que ya Mar no ocupa el avión, lo va a ocupar él. Feliz viaje.
0: No vas a ser doble.
1: Qué feo son.
0: Ya ves, ¿cómo son? Julián, ¿te prestó el jet lag over?
1: Sí, nada más me dijo, nomás le pones gasolina. Dije, no, pues ya valió.
0: No, pues ya valió.
1: Le pones gasolina y pagas el ¿cómo se llama? El piloto.
0: Sí, es tu piloto, el capitán de vuelo. Mensaje de voz.
6: ¿Qué va a pagar Argentina? Nada. Ahora le están dando sus vacaciones. Cuando venga va a estar duro contra a favor de los morenos. Es su premio, porque luego viene la chamba, porque chambee para ellos.
1: Gracias por sus buenos deseos también en Facebook a don Jorge Luis Lozano, Armando Gómez, Marcos Morales. Gracias.
0: Buen día, feliz viaje, licenciado Santi Esteban, a la Ciudad de México. Va a ver a las Águilas en el Estadio Azteca.
1: Chale, pues sí me tengo que ir por la Ciudad de México, fíjese, pero no voy a ir a ver a las Águilas. Sí voy a volar a Ciudad de México y de ahí a Buenos Aires.
0: Mensaje de voz.
11: Buenos días, mi estimado Julián. Feliz viaje. Disfruta de las vacaciones. Como dices, no sabes si te las mereces, pero las necesitas.
1: Definitivamente.
11: En cuanto a Lorenita, hará su mejor esfuerzo, aunque realmente

0: en estos meses que has estado, me he estado acostumbrando a escuchar un noticiero de periodismo realmente, no comunicados. Excelente y bendecido día.
1: Gracias, muchísimas
2: gracias. Pero aquí no tenemos
1: gracias.
2: Algo que le puedo decir a la terminación 2345, que nosotros no manejamos. Ningún espacio maneja comunicados, ninguno. Son noticias, Informativo 13 y las noticias de Chalo, tampoco se maneja comunicados. Entonces, nada, nadie. Porque dice, ajá, comunicados, yo no manejo comunicados.
1: No.
2: Yo no. Mensaje de voz.
3: ¿Cuánto tiempo tiene Julián en el noticiero? Y ya vacaciones, y luego no hay influencias. ¿Cómo es eso? Yo sé que después de un año, ¿no? Pero bueno.
2: Pues ya saben, las influencias allá arriba.
1: Ya estaba planeado.
2: De hecho, dice por acá, se va por el chayote, no lo sé. Ya entra. Porque se está despidiendo Julián. Va. Tenemos este mensaje de voz.
4: Ya le dio sus vacaciones a Gino, porque al regreso lo quiere para el 100, para la campaña de Julián. Con unas vacaciones se vendió.
1: ¿Usted cree que bailar batucada no cansa o qué?
2: Ay, Dios mío.
1: Ya en realidad me voy 10 días de vacaciones porque voy a ir con Durazo a que me enseñe la coreografía de la batucada.
2: Así dice por acá. Así dice. Va por el chayo. Que tengas excelente viaje, amigo.
1: Gracias, muchas gracias. Nos vemos y nos escuchamos el lunes 5 de octubre. Sea feliz. Nos vemos.
2: Así es, que tengan excelente día de martes. Y una servidora se queda a partir de mañana. Y cierto, solita, ¿eh? Aquí es complicado trabajar en controles técnicos y dar las notas y la información que tenemos, que también a mí, Julián, ahí te las voy a mandar. Nosotros tenemos un grupo, gracias a Roger también, nos vemos a los dos. Yo los veo hasta el próximo, ¿qué? ¿10 de octubre? Ay, te estoy mandando más de vacaciones. 5 de octubre. Quédense en 97.7 en un momentito más en Mira Deportiva. Hasta mañana. Buenos días.
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0: ¿Qué tal, amigos? Muy buenos días. Bienvenidos a una emisión más de su programa Mira Deportiva, que se transmite a través de la frecuencia 97.7 Sol Estéreo. Les saluda con el gusto de siempre su amigo y servidor Aarón Bautista Pelayo, esta mañana de martes 22 de septiembre del 2026. Una mañana hermosa y esplendorosa en la ciudad más bella de todo el mundo, Chetumal, Quintana Roo. Y como siempre, es un placer y un gusto compartir contigo esta cabina de transmisiones, mi voz de terciopelo, Lorelita López.
1: Hola, muy buenos días, bienvenidos a Mira Deportiva en esta mañana de martes 22 de septiembre de este 2026. Teléfono en cabina 983-83-238-85 y ya está la que se quedó sin voz ayer.
0: Definitivamente. ¿Cómo estás, mi queridísima Adri Chumacero? Bienvenida de nuevo aquí a cabina de Mira Deportiva.
2: Y sí, que sí, no te equivocas, ay, no sí. Te equivocas. Buenos días, pues feliz de estar otra vez aquí en cabina con todos ustedes, compartiendo las mejores noticias en el deporte.
0: Excelente, pues sí, vamos a platicar un poquito de sobre todo de información local, pero hay alguien que me preguntó qué onda con esa pregunta que me hicieron, pero se la voy a responder. Que cómo va a quedar México contra Colombia. Creo que juegan el fin de semana, ¿no? Sí. Están un poquito desconectados de la decepción, digo, de la selección mexicana. Pero hace su debut el técnico mexicano Rafa Márquez, que por primera vez va a dirigir ya a una selección grande. Ha dirigido en el fútbol español segunda división y todo así, pero nunca ha estado en el máximo circuito. Y no pasó por el máximo circuito, de un brinco al charco, llegó a la cima de lo que haya cualquier director técnico triunfador. Vamos a ver cómo le va a Rafa Márquez en esta encomienda. Y me preguntaba que cómo va a quedar México contra Colombia, me lo preguntó el buen Ro, y le dije que va a ganar Colombia. Y no es que le esté echando grilla al equipo mexicano. Lo que sucede es que el equipo mexicano, aunque no parezca, va a un proceso nuevo.
1: Sí, claro.
0: Que estuvo con el Vasco y que tuvo el proceso y que lo caminó y que lo entrenó y que lo charalá. Al final del día hoy, es otra la mentalidad.
1: ¿Sí?
0: Ya no es como cuando estabas con el Vasco, que el Vasco era el que determinaba que iba, que no iba, sino que ahora eres tú.
1: Claro.
0: Y con tu visión de juego, con tu visión de cómo vas a enfrentar el partido, con tu convocatoria.
1: Exacto.
0: Y hay que recordar que para este partido de la selección mexicana solamente le permitieron dos jugadores por equipo. Dos jugadores por equipo, los que tendría derecho u oportunidad el buen Rafa Márquez de poder conformar su selección.
1: Es que le digo que se vaya al cielo. Les
0: sí, gracias, Millán, gracias, como siempre. Todo el cariño del mundo y la atención de lujo que nos brindan en esta estación.
1: ¿Quién los quiere?
0: En ningún lado nos tratan como nos tratan en Sol Estéreo. Eso siempre lo he dicho. Y la palabra que siempre le he platicado a Adri, a todas las personas que han trabajado con nosotros en Mira Deportiva, ¿no? Uno está donde lo tratan bien, donde lo apapachan, donde lo consienten y sobre todo, donde se hace equipo bien, de trabajo, con lealtad, con responsabilidad. Ese es el motivo principal, porque siempre estamos aquí de la mano con ustedes, ¿no?
1: Con respeto, con cariño, de verdad. Ahora sí que nos hacemos un solo team. Todos los de 95.
0: Sí, aquí no hay de
1: aquí no hay nada.
0: De fresa, de melón y de piña. Aquí todos jalamos chido.
1: Sí,
0: y eso se deja ver, ¿no?
1: Sí, aquí nosotros que, nos escucha.
0: Gracias, mi querida Yael, porque la neta, aparte te queda bien chido.
1: Ah, sí.
0: Sí, tiene toque.
1: Algo que tiene ya es que es muy buena barista.
2: Sí.
1: Muy buena barista, la verdad que...
0: Sí. No la estás promoviendo tanto como barista.
1: Pues es que igual y luego ya le dije que vamos a poner la cafetería. Siempre sí, le he dicho.
0: Sí. Ya estamos. Oye, cuente conmigo, yo le entro.
1: Ahora va.
0: Yo voy de chalán.
1: Igual yo voy de chalana.
0: Gracias, Millas.
1: Bueno.
0: Pues bueno, el tema que te digo, ¿no? Me preguntaba Ro el día de ayer y me dice, oye, Aarón, ¿qué piensas del partido de México contra Colombia, que va a jugar la nueva etapa del fútbol mexicano con el Rafa Márquez al frente? Pienso, pues qué bueno que le den chance, ¿no? Ojalá le respeten el contrato y los dejen trabajar todo el proceso para que por fin una selección mexicana pueda culminar el proceso que hace muchos años no sucede. ¿Estás de acuerdo que siempre por X o por Y se corta el proceso con un entrenador?
1: Y fíjate que tuvo la oportunidad precisamente, yo creo que entre su experiencia técnica, el buen Rafa Márquez, el Kaiser, porque así lo bautizaron, ya sabes, narrador, hablando de narradores, creo que fue el perro, ¿no? El perro Verbú.
0: El famoso perro Verbú. No sé, creo que sí, pues aquí a él le gustaba mucho ponerle su mote a la banda, ¿no?
1: Bueno, pues el Kaiser, Rafa Márquez, director técnico de la selección mexicana, ha tenido un proceso, por supuesto, de la mano del Vasco, Vasco Javier Aguirre, y bueno, que le dio esta continuidad la misma federación. La misma Federación Mexicana de Fútbol le da esta venia. Y ojalá pueda, tienes toda la razón, terminar un proceso que ya se empezó, sí o sí, con el Vasco. Yo creo que a partir del Vasco vamos a tener, se tuvo una nueva selección, una nueva mentalidad, los chavos propositivos, los chavos no iban de divas, porque todos eran divas antes del 2026. Y ojalá que pueda él también separar eso de que, como hace tu director técnico del América, si te lo mereces, estás ahí, si no, mijo, trabaja de mal.
0: La caqueteaste, vas para la banca, papi.
1: Exactamente. Entonces, ojalá que puedan darle también la oportunidad de dirigir la selección mexicana. O sea, que no se metan los de pantalones largos a opinar quien sí conoce de fútbol, quien sí ha estado en una cancha. Y que ojalá los chavos, que a partir de este proceso que va a tener el señor Rafa Márquez, puedan abonar a un México diferente en el fútbol. Porque si hablamos de deportes, México es un en algunos deportes, con medallas de oro, con presentaciones, con gente que sí suda la camiseta y que pone en alto el nombre de nuestro país.
0: Si hablamos de otros deportes, el fútbol queda fuera de la conversación.
1: Así es, amigo.
0: Si hablamos de otros deportes,
1: por eso, ojalá,
0: el fútbol mexicano, que es el que más lana le invierte,
1: sí, señor,
0: el que más infraestructura tiene, el que más estadios llena, el que más apoyos publicitarios tiene, queda fuera de la conversación. Porque si hablamos de deportes que nos dan frutos, que nos dan presencia mundial, que nos ponen en las marquesinas del deporte mundial, bueno, vamos a mencionar, por ejemplo, boxeo. México, ¿cuántos campeones mundiales ha tenido de boxeo? ¿Me podemos pasar todos, quién sabe cuántos programas hablando de cada boxeador mexicano que ha sido campeón mundial? ¿Ok?
1: Sí.
0: El boxeo es un deporte que nos ha puesto en los cuernos de la luna con las destacadas, brillantes y aguerridas actuaciones de nuestros peleadores aztecas. Hoy en día, un deporte que estaba muerto, hoy suena por todos lados, y gracias a quién, a las embestidas del Torito Isaac.
1: Así es.
0: ¿No? A tal grado que hasta la CONADE ya salió a decir que el ciclismo, cuando traen una bronca monumental con Bernardo de la Garza.
1: Aparte, ahorita no sé si has visto ahorita en todas las redes sociales de la Federación de Taekwondo, por el Punzai, que ganó medalla de oro, estilo libre, freestyle.
0: Y Juegos Centroamericanos y campeonatos mundiales.
1: Acaba de ganarlo el lunes, de ayer, antier, creo que ganaron los mexicanos en esta disciplina de taekwondo. Y ya sabes, todos ponen a los muchachos cuando la son de Monterrey, ya sabes que ahí están ellos, y que pues son gracias a los papás, siempre hemos dicho, y a los entrenadores, que se suben a cuesta a todos los atletas. Pero mira, nada más ganan medalla de oro, chécate todas las redes sociales de taekwondo, todas. Chécatelos, cuando son los chavos que son los que se rompieron el alma para practicar este estilo libre de bonsai, y lo fueron a hacer allá en Corea, 2023.
0: Ahí donde nació ese deporte.
1: Y te das cuenta, y ahí te das cuenta de que es precisamente el atleta el que lo sufre, lo suda, lo trabaja, lo llora, junto con el entrenador y la familia, y después todos se cuelgan todo.
0: Mira, por ejemplo, ve clavados. ¿Cuántas medallas no le ha dado clavados a México? Así mundiales, es, olímpicas, o sea. ¿Y dónde está clavados? Olvidado totalmente. Ya no hablamos de la caminata, ¿eh? Porque la marcha también ha tenido sus grandes leyendas del deporte mexicano a lo largo de toda la historia.
1: Sí, claro.
0: La marcha ha sido un deporte que ha puesto de verdad a México en lo más alto. Tiro con arco. Tiro con arco está de verdad en la conversación desde hace algunos años. Tiro con arco es un deporte que se ha metido a las peleas por medallas olímpicas y medallas mundiales. Un deporte que, dime quién lo apoya.
1: No, pues no.
0: Que realmente, ok, que la CONADE le pagó el viaje para que vayan, le dio los boletos, pues es lo menos que podía hacer.
1: Uh-huh.
0: Lo menos que podía hacer.
1: Así es.
0: La neta del planeta. Y así podemos hablar de otros deportes que de verdad han trascendido y que no le dan importancia, como al fútbol.
1: Uh-huh.
0: Ok. Y yo, a mí me gusta el fútbol, ¿eh? En alguna época de mi vida también pateaba alguna pelota. No sé si lo hacía bien o mal, pero créeme que de vez en cuando ahí de chiripada metí un golecito, ¿no?
1: Claro.
0: O sea, pero la verdad es que es un deporte que me parece que está súper inflado en México.
1: Sí, sí, sí.
0: A tal grado que el día de ayer, en el Senado de la República, se abrió un debate porque van a legislar que exista el ascenso y el descenso en el fútbol mexicano. Una decisión que tomó la Federación Mexicana a raíz de la pandemia, que cancelaron el descenso y el ascenso, porque obviamente el fútbol mexicano es de unos cuantos cuates.
1: Sí, claro, los más
0: dueños claros, que tienen varo y que entre ellos ahí hacen el circo.
1: Claro.
0: Y así se la lleva. Y en las ligas de ascenso, de expansión, han estado luchando, incluso han hecho demandas a la FIFA para que exista el ascenso y el descenso. Y salen con los argumentos que no. Que no, que porque no tenemos infraestructura y que no hay estadios y chalala, chalala. Bueno, ayer se abrió un debate en la Cámara del Senado para que exista. Ahora lo van a trabajar, van a ver si lo aplican, el ascenso y el descenso, ya por ley. Algo que parece cualquier cosita, pero no lo es, Lore. Va a haber todo un debate, va a haber una bronca ahí.
1: Sí, por eso, exactamente. ¿Y por qué se lleva al Senado cosas triviales de deportes, habiendo más necesidades?
0: Porque comentaba uno de los diputados que decía que el fútbol es un deporte que involucra mucho tejido social.
1: Sí, sí, obvio.
0: Y que mucha gente, la mayoría, los mexicanos, y que es increíble cómo las oportunidades. Su argumento es de que hay jóvenes que han dejado el fútbol o el deporte, vamos a decirlo de esta manera, el deporte, porque no ven una posibilidad de crecer en él en México. ¿Por qué? Porque no hay posibilidades de jugar en la máxima vitrina del fútbol mexicano. ¿Okay?
1: Entonces, perdón, pero legislarían para todos los deportes de nuestro país. Porque, ¿quién no ha sufrido en el boxeo? Me vas a decir que no. ¿Quién no ha sufrido en el ciclismo? Me vas a decir que no. ¿Quién no ha sufrido en natación, en clavado? Y lo que tú me digas, ¿quién no ha sufrido? Ah, pero porque ahí hay estrato social, se puede hacer un debate cuando hay más necesidades, y que si voltearan a ver, sería todos los deportes.
0: Es una farsa, ¿no?
1: La verdad.
0: Bueno, mira, hoy veo un encabezado que dice: Quintana Roo presenta en los trabajos para la transformación del deporte en las reuniones del SINADE 2026. ¿Cuál transformación del deporte? Discúlpame, o sea, es un tema que de verdad ahorita están peleando hasta en redes sociales. ¿Cuántas quejas hay? Que porque han dicho a través de la autoridad del deporte que incluso con seguridad pública van a sacar a la gente que no esté cumpliendo las reglas que pone ahora la Comisión del Deporte para utilizar la pista de la Bicentenario. Tiene sus pros y tener sus contras.
1: También, mira, como gente que nos gusta pues mantenernos y todo, también tenemos que respetar. La verdad que sí, también hay que respetar las reglas en caso de que uno lo haga. Ya hablando, que yo sí me voy más al deporte en sí, con las federaciones y asociaciones y todo lo demás, pues no sé qué van a hacer. ¿Y eso no le compete más a la Federación Mexicana de Fútbol que al Senado?
0: Es que la Federación Mexicana es la que le ha puesto todas las trabas al ascenso y el descenso. Entonces, el tema es contra la Federación Mexicana.
1: Fíjate qué caso tan hasta dónde hemos llegado por la mentalidad.
0: Sí, es un tema complicado, es un tema difícil, porque aparte de todo, es iniciativa privada, es gente que le pone su lana.
1: Sí, sí,
0: y que dice, pues este es mi tema, ¿no? Yo soy el bueno.
1: Este es mi problema, ese es mi
0: Pero, mal. Y el tema es que la Federación, no sé si está recibiendo recursos por parte federal, porque si recibe algún recurso federal, entonces ya tenemos una controversia.
1: Más te digo, y entonces generaría. ¿Dónde están los demás deportes?
0: Porque todas las federaciones sí reciben un recurso federal.
1: Sí, sí, sí.
0: Todas. ¿Por qué tienen que pelear con CONADE? Porque CONADE es la que les tiene que aflojar el varo, vamos a decirlo de esta manera, ¿no?
1: Sí, sí, sí.
0: Entonces, por eso hay pleito con CONADE, porque pues la federación dice, espérate.
1: Sí.
0: Y mi lana para mis eventos proyectados en el programa operativo anual del año.
1: Exacto.
0: Tengo 10 competencias, mínimo, pues, financiarme 5, ¿no?
1: Imita, cierto.
0: Y así empieza el estira y afloja.
1: Sí, sí.
0: Es un tema complicado, que lo mismo sucede aquí en Quintana Roo, ¿eh?
1: No, pues
0: las asociaciones pues tienen un recurso que, bueno, el Estado les provee, y ahí se van. Ahora sí, lo mismo, pero en chiquitico.
1: Ándale, en chiquitico.
0: Como dicen los amigos cubanos, ¿no? Entonces, sí, es un tema de investigación, un tema de profundidad, y un tema también de opinión para la gente.
1: Fíjate que algo que sí me queda bien claro que va a ser lo mismo, porque que aunque haya ascenso y descenso, pues el tiburón se va a comer el pescadito, porque si yo soy de gano y soy el club Ecatepec, no tengo cancha, no tengo estadio. ¿Quién me va a financiar mi estadio?
0: ¿Y sabes qué es lo curioso?
1: De Ecatepec, ¿eh?
0: Oye, pero fíjate que lo curioso es que ayer en el Senado hubo la representación de 4 equipos. Morelia, pero hubo uno en especial, el representante de Cancún. Y mi pregunta es, ¿cómo es que tenemos la fuerza para que en el Senado se vaya a discutir el tema e inviten a un representante, a un directivo del Cancún FC?
1: Pues
0: ¿Será que están poniendo algunos varitos ahí para que se mueva esto? Digo, pues, o sea, es no se... quiero ser mal pensado, ¿verdad?
1: No, pero le hemos visto a la historia de la Federación Mexicana de Fútbol, hemos visto que, obviamente, Jaguares, acuérdate, se van de la primera, hay el descenso, lo compran y de ahí te vas. O sea, te das cuenta que muchos elementos de
0: pues sí, de este tipo del fútbol, ¿no?
1: Sí.
0: Entonces, pues sí, hay varios temas ahí que comentar. Y pues la verdad, Adri, creo que todo esto que está enmarcando hoy el deporte, la verdad, no tiene ni por qué empañar ni enturbiar las grandes actuaciones de los atletas mexicanos fuera. Porque ahora, el fin de semana, pues viene el Campeonato Mundial de Ciclismo de Ruta, donde Iztac del Toro, acompañado de otro equipo de jóvenes mexicanos, y claro, también esperemos que los compañeros del UAE Team lo apoyen, porque va a ser una carrera de 270 kilómetros donde las piernas tienen que estar a tope y donde el equipo mexicano tiene que estar concentrado al mil. La verdad, creo que este fin de semana el deporte mexicano va a estar a las marquesinas del deporte mundial nuevamente a través del ciclismo con Iztac del Toro. Así que hay que estar muy pendientes, Adri.
2: Sí, la verdad es que va a ser una extraordinaria carrera, lo estábamos comentando, y el día de ayer los escuchaba con atención también lo que estaban diciendo, y justo se comentaba de Iztac del Toro con el apoyo de México, ¿no? Y cuánto el país, como país, habíamos de cierta manera apoyado a que él estuviera en ese lugar que ahorita está. Y parte de toda la conversación que se ha estado llevando desde el día de ayer y el día de hoy con todos estos sistemas que luego un país decide para el desarrollo de los atletas. Entonces, me parece que mientras más involucrada esté la ciudadanía, más informadas estemos, pues podemos de cierta manera estar exigiendo, presionando de buena manera, porque no se trata de un enfrentamiento, sino de buscar justamente estos caminos que llevan al éxito, porque es indiscutible que en México existen atletas de primer nivel y que hay el talento, y que entonces nos está faltando uno desde la convocatoria, desde encontrarlos, desde el semillero. O sea, no estamos ni siquiera bien desde la estructura, y déjate de ahí entonces llegar ya a estar en las marquesinas mundiales. En lo que hemos estado viendo y en lo que nos está enseñando la historia es que los que están triunfando, los que están teniendo estos logros y representando un país, están definitivamente siendo arropados por su familia, por sus amigos, por lo que pueden hacer en bazares, ventas, compras, ventas de pozoles, venta de chocolates, venta de lo que quieran, para poder llegar a estos lugares. Claro que tú, cuando ya estás en el lugar y de pronto dices, bueno, ahora sí ya voltearon a verme, se encuentra, no quieras que no, un poco lastimado ese ego, ese orgullo, ese corazoncito, y dices, ¿por qué me dejas como país pasar por todo esto cuando el talento está ahí ya presente? Entonces me parece bueno que lo tengamos en el tema, sobre la mesa, que de cierta manera lo estemos desmenuzando, porque es importante eso, no es nada más tomar partido sobre un tema, sino ir viendo cuáles son las posturas, qué es lo que se está haciendo, cómo podemos apoyar verdaderamente a que sucedan las cosas en el deporte. Y sobre todo también como padres de familia y como mismos atletas, sobre todo los que ya estamos más, los que ya están más grandes, ¿no? Los jovencitos, no solamente es ir y practicar un deporte, sino saber las reglas de cómo se están jugando, de cómo tú vas clasificando, de quién sí te puede apoyar, de cómo te, o quién tiene la facultad, porque muchas veces en la no exigencia, que no debería de ser, ¿no? O sea, eso se debería de dar por añadidura, de manera fluida. O sea, eso debería de ser sumamente claro. Pero no, a veces, pues el interesado es el que tiene que ir y decir, a ver, ¿por qué esto está pasando? ¿Cómo puedo solucionarlo? ¿Cómo hacerlo? Porque sí, la presión ciudadana abona. Y abona a los grandes cambios. Entonces, bueno, pues por ese lado me parece que vamos bastante bien. Y ahora que vamos a tener la carrera de ciclismo, que justo comentábamos un poco del corazoncito de la patria y de cómo iba a estar toda la representación y de que si el equipo, basado a tu pregunta de si el equipo de la UER va a apoyar a Isaac, yo no tengo duda de eso, ¿no? No tengo ninguna duda de que ese equipo está muy bien comprometido, y no solamente por el apoyo que les han dado como atletas, ni por el recurso solamente, porque justo ese es el punto, que no se trata solo de dinero, no se trata solo de que te digan échale ganas, no se trata de solo que me compres la bicicleta, no solo es eso, es trabajar en equipo, es verdaderamente comprometerte, es conocer a la persona que va a estar a tu lado apoyándote, es creerlo, es crear liderazgo, es crear una pasión, es crear un motivo, una entrega, o sea, es parte de ti. Yo no me imagino a Isaac de pronto un día decir, ya no voy a montar bicicleta nunca más. O sea, es parte de él. Y así está su equipo. Están tan, tan involucrados que se vuelve otra familia totalmente. Entonces, sabes y te preocupas por la familia de tu integrante. Y cuando lo ves a los ojos, puedes saber si le duele la cabeza, si no está rindiendo al 100, con una mirada, con una expresión, pueden incluso apoyarse dentro de la misma carrera, saben si vas a salir, si no vas a salir, qué es. Ahora en la última que vimos, que te acuerdas se me olvidó el nombre, el que va en el ciclismo, que hace un movimiento así de, ¿por qué lo están dejando huir?
0: Remco Benepol.
2: Ajá, Remco, que justo por eso es una de las grandes causas por las que no llega en el lugar que debería de llegar, y voltea él asombrado porque ¿por qué está pasando esto? Ya no salimos de la línea, no están concentrados, no está, bueno, es tanto la comunicación que se tienen y todo, que a él le sorprende que su equipo no haya respondido como se esperaba que hubiera respondido, porque esos equipos tan integrados pues logran eso. Lo mismo ha pasado en él, se ve en las diferentes disciplinas. Y no porque sea una disciplina unitaria, o sea, por ejemplo, el taekwondo que va solito, no. Haces equipo, haces familia con los demás que están ahí compitiendo, con tu propio coach, con tu entrenador, todo eso. Entonces, pues es indiscutible que ellos, al verse dentro de esta competencia, pues se siguen viendo como familia, como equipo, como ellos mismos, independientemente del país al que vayan.
0: No, y la verdad es que, dándole el giro al tema, dominguito va a ser un dominguito sabrosón, sí, a los que nos gusta el deporte en general, porque temprano corre Isaac del Toro, ahora sí, que el evento del año, vamos a decirlo, para ellos de manera individual. Campeonato mundial de ruta de ciclismo, nada más 270 kilómetros ligeramente para unas piernas de acero y un corazón indomable, ¿no?
1: Así es. Y bueno, pues ahí estaremos viendo, por supuesto, cómo va a enfrentar eso, porque están todas las miradas, todos los focos se llaman Isaac del Toro en estos momentos, precisamente por lo que ha hecho este muchacho con todo su esfuerzo. Lo que decía Adri, tiene toda la razón del mundo, y no nada más es la prioridad en el ciclismo, en todos los deportes. Aunque las federaciones tengan un presupuesto, pobres chicos, se la ven muy difícil, los papás apuestan, las chicas de, y yo me voy por taekwondo, ¿cuánto cuesta ir a entrenar, muchachos? Nada más la ropa, no, es un dineral, y los papás, ustedes como siempre, ahí, apoyando.
0: Sí, es todo, alimentación, vitaminas, un ritmo de vida, ir a la escuela, luego programarte para los entrenamientos, ir o que te lleven, que te traigan, o sea, es un todo incluido.
2: Sí, tenemos un desfase, pues, entre la realidad de lo que cuesta ser una
0: atleta. La realidad de lo que cuesta ser un atleta es monumental.
2: Y lo que se le invierte, ¿no? O sea, en el presupuesto como que dices, estas sumas no me dan porque pues lo que cuesta realmente en el día a día, y pues no quiere decir que sean como unos números que no pueda sacar de... en la media de cuánto cuesta un equipo, eso, o sea, ahí está. O sea, debería de haber así como una, ya sabes.
0: No, son temas delicados,
2: delicados,
0: complicados,
2: pero,
0: pues, que luego la neta, sí, se salen de control.
1: Dice, pero acá buen día, ya, bueno, empezar con esa, hablen de lo local, por favor, sí, está después de la pausa.
0: Sí, vamos a meterle al tema local. Si quiere, vamos a una pausa y retornamos directo a meterle, que hay varios temas que comentar.
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0: Bien, amigos, ya estamos de regreso en su programa Mira Deportiva. Y voy a dar a conocer los resultados de la Liga Formativa de Baloncesto que se juega los fines de semana en el Nojochucum. La verdad, hay resultados un poquito pues desfasados, porque hay equipos en formación, equipos nuevos, son niños. Y esto, la verdad, pues sí se escucha de repente resultados fuertes, pero es que la verdad, sí, me parece que es importante que sigan trabajando así, porque estos niños lo que necesitan es foguearse, ir aprendiendo y formarse, ¿no? En la categoría micro, el equipo de Cronos le pega 22-9 a Pumas. Caribeños pierde 60-0 contra Toros. El equipo de Ave Fénix cae 24-4 contra Mustang. Y Manatíes, a ver, Manatíes pierde 25-8 contra el equipo de Mustang Varonil. Y Tigres pierde 10-38 contra el equipo de Huracanes. En la categoría infantil, el equipo de Toros le pega 41-1 a Caribeños. Mustang le pega 35-3 a Ave Fénix A. Mustang Varonil gana 20-0 a Tigres. Y Crono le pega 64-8 a Fénix B. Equipos en completa formación. En la categoría pasarela Varonil, el equipo de Aztecas pierde 14 puntos contra 23 contra el equipo de Toros. Caribeños pierde 20-0 contra Toros 2013. Chivita de Bacalar pierde 13-23 contra el equipo de Mustang. Y Fénix cae 17-33 contra el equipo de Huracanes. En la categoría pasarela femenil, los Toros le pegan, caen 18-3 contra Cronos. Y Fénix cae 29-2 contra Chivitas de Bacalar. En la categoría cadetes varonil, el equipo de Toros 97-0 Tigres. Toros Chetumal B 34-56 contra Huracanes. Y Alfa Chetumal pierde 13-65 contra el equipo de Fénix. En la categoría cadetes femenil, Caribeñas le pega, cae 34-74 contra Huracanes. Y Tigres 16, Ave Fénix 39. Finalmente, Toro Chetumal 41, Aztecas 31. Intensa actividad que se vive los fines de semana en el Nojochucum, Adri. Y da gusto llegar y ver cómo los niños se meten a la cancha, le están peloteando y todo, porque no importa que se van a enfrentar equipos que ya tienen más rodaje o que ya tienen más experiencia, y que obviamente a veces los resultados no se dan como uno espera, pero el proceso formativo, el proceso de ir desarrollando a los niños, sin duda alguna se está cumpliendo, porque estos chavitos ves viendo cómo poco a poco, jornada tras jornada, pues van mejorando su nivel deportivo.
1: Sí, claro, y yo creo que la palabra no sería no importa, al contrario, no solo importa, sino que es necesario. O sea, dentro de la formación tienen que enfrentarse a equipos pues ya construidos, a equipos que tienen más añitos entrenando, que tienen incluso a más integrantes. O sea, veíamos algunos equipos que llegaban y estaban justitos, o sea, no tenían banca, y eso pues también afecta, porque pues no puedes hacer cambios, etcétera, y están participando, porque acuérdense que hemos también comentado de eso de cuando tú buscas un rival y ese rival te impulsa a ser mejor, y empiezas a aprender de cómo juegan, de los movimientos. El ser humano tiene estas células espejo que al estar viendo cómo se comportan las diferentes personas a ti, pues empiezas con esta continuidad, con esta cercanía a imitarlo. Entonces, si tú vas y te enfrentas, siempre nos ha pasado, toda persona que empieza con una disciplina deportiva, llegas y ves a alguien y te encanta cómo juega ese alguien, y empiezas a observarlo, y entonces empieza tu cerebro a tratar de imitar esos movimientos, y eso también es entrenamiento. Esta liga, que la verdad ha estado bastante bien, que cabe mencionar que los árbitros, súper personas, bien amables, pues bien atentos, ahí prestando mucha atención a que se lleven en estas plataformas del respeto, de la buena armonía, de la disciplina, con todo lo que conlleva. O sea, ha estado fantástico, la verdad, su actuación. Pero bueno, a lo que iba es que al estarte enfrentando a personas que tienen más tiempo y que tienen algunas habilidades que para ti son admirables, te obliga a ti, sin que tú lo notes en el inconsciente, a imitar y a querer ser como. y eso te inspira a seguir con el entrenamiento, te construye como atleta, entonces es formativo totalmente. Entonces claro que sí, es no solamente importante, sino necesario el vivirlo. Y los coach, ¿cómo se van integrando ahí? ¿Y cómo lidian con la frustración? ¿Y cómo sales de...? Imagínate salir de un partido 60-0. O sea, sales derrotado totalmente, ¿no? Y por el otro lado, pues de pronto es equilibrar. A ver, ¿a quién le estamos ganando con 60? O sea, calmen el triunfo, ¿no? El éxito, vamos viendo, vamos. Y no se trata de pronto como de ser condescendientes, porque es una competencia. Hemos visto algunos enfrentamientos en donde los grandes de pronto se enfrentan a alguien que consideran pequeño o que está entrando en este enfrentamiento, un nuevo nivel, digamos, o lo consideran como con menos nivel, y la persona que tiene menos nivel diría, yo el respeto que espero es que él se enfrente a mí con todo lo que tiene, o sea, que no me subestime y que él baje su nivel para por creer que yo no puedo enfrentarme a su nivel. Entonces, tener estas ligas formativas, pues me parecen no solamente importantes, sino necesarias.
0: Como su nombre lo dice, liga formativa, Lore, donde los niños, de verdad, los ve llegar, te da gusto, estás ahí. Yo estoy ahí sentadito viendo cuando llegan los chiquitines, los micro, por ejemplo. Son bebés, son chiquitines. A veces está jugada la pelota así de un lado agarrida y en el medio campo hay dos platicando del equipo rival. ¿Sí? Aquí. Somos compas, ¿no? Somos cuates. Y de repente les cae la bola y ya se la disputan. Eso es algo maravilloso en el deporte y sobre todo con niños, ¿no?
2: Fíjate que lo que dice Adri tiene razón, ¿no? Sobre todo eso, ¿no? Que también le vas poniendo una disciplina. Sí, mira, claro, nosotros como país somos el país más obeso del mundo. En ese primer lugar estamos. Y si tú le das formación de deporte, decías tú, esa persona que te inspira, que te anima, ¿por qué no llevarlos? Hay muchas academias formativas de diferentes deportes. Hay que aprovechar el talento de los niños. A veces lo hacemos un poquito como empujándolos, ¿no? Sí. Para que agarren algún deporte. Pero ojalá los papás y el tiempo y que las academias sean menos costosas, porque también uno a veces no lo hace porque también estamos hablando de dinero, ¿no?
0: Pues sí, por varo.
2: Sí, claro. Pero que esté ahí, que sea formativo y que voltees a ver a tu ídolo y que te empiece a gustar, pues sí requiere mucho trabajo de mamá, papá y del propio niño o la niña. Aquí depende de él, porque los papás pueden hacer el esfuerzo. Los papás son, mira, los mejores aliados para un deportista. Y hace hasta lo imposible porque el niño, el adolescente, el joven pueda lograr sus metas, sus triunfos. Pero sí se necesita de alguien que también desde abajo, junto con tus coaches, entrenadores, te vayan apoyando y que esa disciplina te pueda redituar más adelante. Porque la verdad también un atleta necesita comer.
0: Sí, y la verdad, oye, el trabajo de los entrenadores también es fundamental, ¿eh? Estaba ya en el Nohoch viendo cómo los entrenadores les van hablando, los van llevando, los van guiando.
1: Bien comprometido.
0: Y la neta del planeta,
1: bien comprometido.
0: Bien comprometido, muy bonito el espectáculo, sí. Del básquetbol infantil. Chiquillos y chiquillas que de verdad ves que le están echando ganas, que van aprendiendo. Y como su nombre lo dice, liga formativa, están en plena formación. Sí. Y estoy seguro que pronto estos niños van a dar un salto más de calidad y van a seguir avanzando y se van a ir motivando de ver cómo van mejorando para que el deporte ráfaga continúe en ascenso aquí en la capital del estado. Vamos a hacer un corte rapidito, Lore, regresamos, tenemos la programación de la gran final del softball de primera fuerza.
2: Pues nos vamos a la pausa.
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0: Bien, amigos, ya estamos de regreso en su programa Mira Deportiva. Y por recordarle a la banda, ¿no?, que este próximo viernes, 25 de septiembre, se va a llevar a cabo el duelo de la gran final, el segundo de la serie de la Liga de Primera Fuerza de Softball, que se juega allá en el campo del Polideportivo de la Colonia por el Territorio. A las 6:30 de la tarde estará jugando la novena de Taller Richard contra el equipo de Lucy 3 en la disputa por el tercer lugar. Y posteriormente, al filo de las 8:30 de la noche, el equipo de Bandidos contra Langosteros estarán viéndose las caras en el segundo de la serie de esta gran final. Hay que recordar que va ganando el equipo de Langosteros. En el primer duelo ganó 10 carreras contra 7 al equipo de Bandidos. Así que en caso de ganar este partido, pues ya es el campeón del torneo. Y en caso de que Bandidos saque la casta y se logre llevar este duelo, entonces tendremos que esperar una semanita más para definir al campeón de esta liga de primera fuerza de softball, que se juega ahí en el campo del Polideportivo de la Colonia Pro Territorio. Vayan, diviértanse, son buenos juegos, hay buenos jugadores, buenos equipos y muy buen nivel deportivo. Así que disfrútenlo. Viernes a partir de las 6:30 de la tarde el partido por el tercer lugar, y 8:30 estarán arrancando las emociones del segundo de la serie de la gran final de esta liga de primera fuerza del softball varonil. Y pues bueno, Adri, ayer una tarde bonita, emotiva, llena de color. Ayer se llevó a cabo la caminata por el Día Mundial de la Paz, y pues bueno, ahí estuvimos acompañando a la raza de la Comunapaz y saludando buenos amigos, equipos de básquetbol de la universidad que estaba ahí, la Universidad Modelo, las bandas de guerra que también participaron, y desde luego los campeones nacionales de ciclismo, Matías y Mateo Cuellar Maldonado, que realmente siempre que uno se los encuentra es un placer platicar con ellos y con su y con el abuelo, vamos a decirlo así, Juan José Cuellar.
1: Sí, la verdad es que no me siento más que agradecida por la respuesta. Era un día complicado, los lunes no es nada sencillo tener convocatoria. De pronto fíjate que hay algunas celebraciones o algo que quisiéramos acomodarla a nuestro beneficio, a cómo podemos responder a... Entonces decimos, bueno, hay que hacerla el domingo, hay que hacerla en sábado, ves ahorita hasta los dichosos esos puentes, ¿no? Ah, bueno, pues para que quede en viernes y juntemos viernes, sábado y domingo, movamos entonces el puente de tal fecha, tal conmemoración, ¿sí?, para que nos acomode. A mí la verdad, en este sentido, me parecía muy importante que fuera exactamente el día que se conmemora el Día Internacional de la Paz, y por eso lo hicimos el lunes. Entonces, yo sé que muchas personas quisieron también, participaron desde sus hogares, desde sus trabajos, compartiendo, mandando mensajes, haciendo alusión, y sobre todo me parece importante la reflexión y que no pase desapercibido el día. El valor de la paz es un valor que tenemos, un anhelo que tenemos todos los seres humanos, y que de pronto pues ha ido tomando cierto dinamismo. Porque ya no es esta paz que siempre estamos pensando es como estática, sino una paz que requiere de acción, que requiere de compromiso, que requiere de también de estarse involucrando en los temas como eso que hablábamos del deporte, que tiene que ver con estarse involucrando y manifestando como ciudadanía y de no estar nada más en lo permisivo. Entonces, pues, agradecida con todos los que pudieron asistir. Yo sé que fue... pues ahora sí que maratónico, porque era un día complejo, una hora compleja, y pues agradecerles a la Asociación Osa Mayor, por ejemplo, que estuvieron ahí presentes, llevaron con sus letreritos, a Margarito, que nos ayudó con la conducción, muchísimas gracias, que además lo hace perfecto, es un maestro para eso, a los matachines de Luis Echeverría, que fíjate que ahí, retomando un poco lo que es, lo que viene interviniendo la cultura, nuestras raíces, nuestras tradiciones, en nuestra formación como personas, y de cómo este grupo ha logrado, o sea, tú ves a mamás, hemos visto a mamás cargando a sus bebés y bailando esta danza tan tradicional. Entonces eso es maravilloso, eso es construcción de cultura de paz, tiene todo que ver. A los niños chiquititos bailando con sus padres, haciendo estas danzas, y pues eso es lo que se quiere de cierta manera tener a la mano, que lo podamos vivir, que podamos estar ahí. También las bandas de guerra tienen todo que ver con esto, esta formación, esta disciplina. Así es que muchísimas gracias a la banda de guerra de Toros, a los Guerreros del Caribe, que además tienen integrantes bien chiquititos, ¿eh?
0: Ay, qué chido, y tocan bien bonito, tocan, sí, muy bonito.
1: Mucho niño, llevaron a su escolta, los de Toros. Entonces, pues bueno, muy armonioso, muy tranquilo, unas pláticas muy interesantes que nos llevamos ahí. Agradecerle a la Preparatoria y Universidad Modelo, que también asistieron con nosotros, con su equipo de básquetbol, estuvieron ahí presentes. Como bien dices, a los ciclistas, a esta dinastía de familia de los Cuellar, que son dos niños adorables, uno un jovencito, la verdad es que ya Mateo ya está más grandecito, y que siempre están dispuestos a estar ahí colaborando, y así se fue integrando Ciudadanía. Entonces, para no hacer pues muy largo aquí mi comentario, agradecerles a todos los que estuvieron ahí. Y algo que siempre llama la atención es cómo un contingente, una caminata, un algo que se hace sobre esa avenida empieza a generar este eco. Y creo que eso es maravilloso, porque la Avenida Héroes es una avenida tan representativa de nuestra ciudad. Es un lugar que se camina y se ha caminado a lo largo del tiempo para cuestiones que tienen que ver con la alegría, con la festividad, cuestiones que tienen que ver con la patria, con el anhelo de civismo, que han tenido que ver cuando hemos tenido que decir cosas dolorosas, cuando hemos tenido que externar algo con lo que no estamos de acuerdo, con las injusticias, que nos ha convocado a celebrar cosas buenas, cosas loables de nuestro entorno, de nuestra ciudad, de este crecimiento. Entonces, cuando vas tú caminando sobre esa calle, es de verdad padrísimo cómo la gente se va involucrando. Y tú los ves que están tomando y se ponen fotografías, y hay quienes caminaron con nosotros un pedacito, y hay quienes se van preguntando por qué están haciendo esto, y van leyendo las mantas que vamos llevando. Y entonces, eso es. Al final del día, eso es, ¿no? Algo que tiene que ver totalmente con la construcción de cultura de paz, con la construcción de decisiones, de la ruta, del destino que va tomando el lugar en donde...

0: compartiendo, ¿no? Hacer comunidad, el también echar este relajito, el preguntarte cómo estás, el decir por qué estamos haciendo esto. Y vivir en un lugar que trata de cultura de paz no es simplemente esta estación como en donde de calma, donde no pasan cosas. Es totalmente lo opuesto. Es donde de pronto pasan cosas y podemos resolverlo sin violencia y podemos opinar, en donde tenemos la libertad de poder salir a caminar por una avenida que además, muchísimas gracias que nos dieron todo el apoyo, tránsito, nos estuvo ahí custodiando de cierta manera, abriendo el paso, muchísimas gracias que nos prestaron el Parque de los Caimanes, por así decirlo, el lugar para que nosotros podamos, que podían bailar los matachines, o sea, muy amables. La verdad no tengo ni nada que comentar en negativo, simplemente muchísimas gracias, porque cuando existe la voluntad, la buena forma de pedir las cosas y todo, pues suceden las cosas. Agradecer también la dinámica que está llevando Candy Raigosa Alcocer como presidenta de Quintana Roo de Comnapaz. Y pues esto, créanme que no es sencillo, porque es dar tu tiempo para algo que pues no te deja dinero, no es ahí la riqueza que encuentras, pero te encuentras con personas, con situaciones en donde tú puedes devolver un poquito de todo el conocimiento de lo que tienes y aportar para poder construir una mejor comunidad. Entonces, obviamente muchas cosas nos saldrán mal en el camino, estaremos aprendiendo, pero créanme que la voluntad de hacerlo mejor todos los años siempre está. Así es que esta es nuestra segunda edición. Nos vemos en el 2027 con mucho más convocatoria. Nos va a tocar en martes, supongo. Así es que también, mientras que sea entre semana, pues sabemos. Pero lo haremos a lo mejor un poquito más nochecito, aunque te acabemos más nochecita, ¿no? Para que alcancen todos a llegar y puedan salir del trabajo contentos y pues nos puedan acompañar. Así es que, pues bueno, muchísimas gracias y fabuloso. Estuvo increíble la experiencia.
1: No, y la neta, el planeta, la participación de la ciudadanía estuvo increíble. Gracias a la banda, como dices, tránsito que sí llegó, sí, buena onda, y se portaron bien chidos y custodiando todo el desfile, toda la caminata, ¿no?
0: Todos
1: y las bandas de guerra igual tocando muy bien el Caribe.
0: Oye, ¿cómo se siente? ¿Cómo? Bueno, yo no sé si a todo mundo le pasa. Yo a veces como que pienso que a todo mundo le pasa lo que a mí me pasa y pues no. Pero tú oyes el primer tamborazo o la trompeta y es así como, sí, que
1: el primer redoble y vámonos.
0: El primer redoble.
1: Firmes.
0: Yo no sé si fue por mi formación académica que de pronto pues era sí o sí, ¿no? Respondías obviamente a los homenajes y todo. Por eso lo importante, ¿no? De que esto no se pierda en las escuelas, porque tú lo escuchas y buscas dónde está la banda de guerra, dónde está apareciendo y te pones firmes. Respondes a ese al toque.
1: Y la participación de los amigos, de verdad, buena onda. Sí. Gracias, Cuayar, por llevar a los niños. Los niños, como siempre,
0: fantástico.
1: Son fantásticos, Mateo y Matías. Sí, sí, sí. Estos chamacos tienen ángel. Tienen ángel y aparte tienen un nivel deportivo impresionante. Pero bueno, sí, el tiempo pasa volando, Adri. ¿Quieres decir algo más antes de despedir?
0: Sí, sí, sí. Gracias al comité, obviamente, porque eso no es una... hacerlo solita, ¿no? A Hugo, Trixia, Barbarita, ya saben los que han estado participando con nosotros, Araceli, Efraín, que son parte del comité y es importante que reconocer lo que están haciendo. A veces, de pronto, estamos, lo he comentado varias veces, estás en la oficina, estás con tus amigos o estás con tu familia y no saben a veces lo que estamos generando en otros ámbitos, ¿no? Y me parece que es momento de estarlo diciendo y de comentarlo. Entonces, al comité de Comnapaz, Otompe Blanco, mi agradecimiento. Aarón, que desde la coordinación del deporte de paz ha servido, ha hecho muchísimo para poder entrar en temas que no son sencillos, que muchas veces nos aburren, que muchas veces no le vemos la importancia, pero créanme, es fundamental que estemos trabajando en estos temas y agradecerte realmente todo tu trabajo, todo lo que has hecho, el permitirme estar en estos espacios.

0: espacios, comentando con cosas de cultura de paz, y les agradezco mucho a los radioescuchas que me den esa paciencia y que mis palabras pues estén haciendo eco en su día y que de cierta manera los haga reflexionar unos minutitos sobre lo importante que es tener una vida sin violencia.
1: No, gracias, oye, es un honor poder ser parte de este gran equipo de la CONAPAR. Gracias, mi voz de terciopelo.
2: Gracias, Aaron. Nos escuchamos, nos vemos aquí en cabina, ustedes dos con una servidora mañana y a través del 97.7.
1: Así es, amigos. Recuerden, el deporte transforma vidas, Mira Deportiva los impulsa. Y mañana nos vamos a ver en dónde más, en Mira Deportiva.
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10 de la mañana con 11 minutos. Bienvenidos a Joyas del Ayer en esta mañana ya nublada. Tan rápido nos cambió el clima de martes 22 de septiembre de este 2026. Muchas felicidades a los que están cumpliendo años o celebrando algo en especial. De verdad que qué rico aroma a café dejaron mis compañeros en cabina. Qué rico el café, pero bueno, el café de la mañana. Disfrute, disfrute su día, que esperando que tenga un excelente excelente día. Así que bueno, pues bienvenidos a Joyas del Ayer. Disfrute su día, disfrute el trabajo, disfrute, disfrute, por favor.

Las vamos a iniciar por aquí. Ya me piden a los terrícolas. Ok. Los terrícolas ya está con Llorarás, por supuesto que sí. Dice, buenos días, Lore, buenos días. Una canción, por favor, de Ana Gabriel, Cosas del Amor. Te escuchamos en el Mercado Viejo, por supuesto que sí. Saludos a la gente hermosa del Mercado Viejo, a los locatarios, a los diferentes mercados de esta ciudad capital, pero especialmente a los del Mercado Viejo.

0: Bueno, vámonos con estos temas. Andamos buscando todos los temas. De verdad, muchísimas gracias por la preferencia. Nos cuesta un poquito porque tenemos que buscarlo. Y de repente, pues nada más que el intérprete y la canción y checar todo esto. Así que gracias, de verdad. Y hacemos todo lo posible y lo imposible por programar todos sus temas. Por acá, a ver, don Javier Solís, permítame tantito. No se me brinque, don Javier Solís. Ya, ya está. Vámonos con los mensajes. Voy a colocar los temas, nos vamos a ir con una pausa comercial y para sacar toda la programación, porfis, para que puedan escucharlo. Que les digo, martes nubladito, pero bueno, aquí estamos. Dice, ya está la de Ana Gabriel, Cosas del Amor, creo que es con Vicky Carr, ya está. Llorarás de Javier Solís, TX321, gracias, ya está, eso estábamos buscando. Buen día, bendecido. Lore, porfa, me complaces con la rola de Emanuel, Esta Triste Guitarra. Emanuel, sí lo tengo por acá. Esta Triste Guitarra. Esa triste guitarra ya está, por supuesto que sí. Por acá tengo mensaje de voz. A ver, mensaje de voz. Casi no se escucha. No se escucha el mensaje. A ver, Guarapo, no escucho tu mensaje.
1: Lolanita, buenos días, Lolanita. Te habla tu amigo Guarapo. Regalan una cancioncita ya para Doña Alma, Lolanita. Dime con José Luis Perales, gracias, Lolanita, tu amigo Guarapo.

0: A ver, Guaratito, no escuché muy bien acá, ¿qué dice?
1: Lolanita, Lolanita, buenos días, Lolanita, te habla tu amigo Guarapo. Regálame una cancioncita ya para Doña Alma, Lolanita. Dime con José Luis Perales, dime con José Luis Perales. Gracias, Lolanita, tu amigo Guarapo.
0: Dime, José Luis Perales, es que por acá andamos corriendo con todos los temas. José Luis Perales, ya está. Para programarlos, nos vamos a la pausa y todo lo demás. Vámonos. Buenos días, Lore, ¿podrías poner la canción de Adiós, Adiós, con Amor con Gerardo Reyes? Ouch. Adiós, Adiós con Gerardo Reyes. Déjeme lo busco.

Bueno, por acá dice, no te escuchamos, como estaba un poquito la cortinilla. Dice, a ver, Ana Gabriel Cigarrillo, daba un poquito de tiempo, por favor, no te escuchamos. Bueno, no sé por qué no me escucha, porque aquí estamos. Estaba con la cortinilla más que nada, entonces eso fue, que la cortinilla le bajé tantito, porque andamos buscando todos los temas. Pimpinela dice, buen día Lore, ¿me puedes complacer con la canción de Pimpinela? Gracias, excelente día, bendiciones. Por supuesto que sí, nada más un poquito de tiempo. Nos vamos a ir rapidito con estos temas. Con corte comercial no voy a hablar tanto porque tengo muchas peticiones, entonces tal vez regresemos para despedir el espacio. Javier Solís, Llorarás, llega Cosas del Amor de Ana Gabriel. Llega también, por acá, a ver tantito, Adiós, Adiós Amor con Gerardo Reyes. Los Terrícolas, Llorarás, Emanuel, Esa Triste Guitarra, José Luis Perales, Dime. Así que 10 de la mañana con 20 minutos.

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0: 10:51, me tengo que despedir. Mil disculpas, mil, pero mil disculpas. De verdad, no puedo ya programar todos los temas. Me voy a quedar con él. Nos vamos a despedir con Ana Gabriel, El Cigarrillo, con una canción para que te cuides de Pimpinela. Y Después de ti, de José Feliciano, que me la pidieron hace ratito. Cuídate, dice, la canción de Pimpinela, Cuídate. No, se llama, una canción para que te cuides. Así se llama, por favor, para que lo puedan pedir. Dice, buenos días, Lorenita, ¿puedes poner la canción Después de ti? No hay nada. Creo que es con José Feliciano. Así es, saludos desde Bacalarcito. Bendecido día. Gracias, amigo. Y ya está, con eso vamos a cerrar. Mil disculpas, de verdad, mil millones de disculpas. Están los saludos, pero les
1: debo. Buenos días, Lorenita. ¿Me podrías complacer con la canción de Fuimos del grupo Los Rojos?
0: Los Rojos, pues no entran ahorita, pero pues no puedo, ya no tengo tiempo. Dice, por acá puedes poner Cosas del Amor con Grupo Pegaso. Te la debo, amigo René, allá en las Carolinas. También te lo debo de Gloria Gaynor, también te lo debo. Gracias. Dice por acá, sin importar la distancia, este abracito es para ti. Que tengas un lindo día. Igualmente, mi Jenny, mil disculpas, no hay complacencias. Te debo tu tema, amiga. Sí, solo pasé a saludarte. Muchísimas gracias, amiga. Buenos días, Lore. ¿Podías poner la canción Por los Caminos del Sur? Es una canción típica de Guerrero. Muchas gracias. Sí, ya lo sé, pero no puedo. No tengo tiempo. Mil disculpas. Excelente día. Cuídense mucho. Nos escuchamos mañana. Anoche estuve con

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